bonitos temas, ¿verdad? Qué bonitos temas por allí, del gusto del patrocinador. También aquí no le van a gustar sus temitas, son pura lumbre, mi raza. Puro veneno por allí para raza que está pisteando por acá, dice Mino Reyes. Dice, el ranchero chido para la tía Chiripa. También por acá dice María la Borrada para el cumpleañero y feliz cumpleaños. Por allí, al papá de los bellitos Gastón Méndez, que está de manteles largos. Esperemos que se la esté pasando de lo más hermoso y de lo más bonito. Vámonos para que la tía Chiripa se baile este temita que le pidió por acá Mino Reyes. También por acá dice Manuel Ramírez, dice, salud para la raza de la Concordia, complázcame con amor de cuatro paredes. Claro que sí, viejote. Ahorita encajonamos ese temita. Vamos a aventar este temita que está por acá, es el ranchero chido y es bailable para la tía Chiripa. Se lo dedica por allí Mino Reyes. Vámonos, puertas, señores, vámonos.

otro temita, por ahí quedó ese temita que le dedicó por acá a Nino Reyes, por allí a la tía Chiripa. También le está dedicando otro temita por acá en el cajón, que ya está en el cajón también por acá. Dice por acá uno de los patrocinadores, dice Hermanos Espinosa MMS. Felicidades al jefe en su día. Felicidades al jefe en su día. Claro que sí, felicidades por ahí a Castro Méndez, que está de manteles largos. Claro que sí, vamos a aventar por acá los temitas que está pidiendo la raza. Por acá Mino Reyes le va a dedicar este temita que está en el cajón. Se llama María la Borrada y vamos, dice, puerta, señores, vámonos.

0: que sí, mira, claro que sí, por ahí quedó ese temita que pidió por acá Mino Reyes, dedicado por allí especialmente para el festejado Castro Méndez, que está de manteles largos. Vamos a aventar temitas por acá, miras, por acá Alfredo Méndez de QB, uno de los patrocinadores, me está pidiendo este temita y se lo vamos a aventar. Ya está en el cajón, se llama y dice Hermanos Espinosa, y dice ¡puerta, señores!
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mi raza, puro bueno. ¿Qué temitas escogen? Puros temitas buenos por ahí, esos muchachones. Por ahí, esos hijos de Castro Méndez que están patrocinándole por ahí estas horitas, por ahí, 6 horas, mi raza, patrocinadas. Vamos a aventarle este temita por allí al cumpleañero. Claro que le vamos a aventar esto que se llama y dice... Dice por acá, hoy es mi cumpleaños con los Titanes de Durango. Vámonos, dice, puerta, señores, vámonos.

ese. Por ahí es el cumpleaños por ahí de mi amigo Castro Méndez. Por acá dice Mino Reyes, dice el ayudante con los hermanos Espinosa. Pero vamos a mandar el temita que me está pidiendo por acá. La raza de la Concordia me está pidiendo Manuel Ramírez, un temita que está en el cajón, se llama Las Cuatro, Amor de Cuatro Paredes, claro que sí, vámonos, dice puerta, señores, vámonos.

desde la Concordia con ese temita. Qué bonitos temitas, ¿verdad? Por acá vamos a aventarle a Mino Reyes este temita que está pidiendo el viejote por allí. Saludito a toda esa raza. Se me hace que andan cargando por allí las cheves por allí. Se les han de ver acabado. Y esa raza que se despegó de Bandoleo Radio. Están escuchando, pero... o andan trayendo cheves por allí. Saluditos, vámonos con este temita que me está pidiendo por acá. Mino Reyes se llama... El Rey se llama... El ayudante, y vámonos, puerta, señores.

escogen puro veneno, mi raza. Por acá dice por acá, la raza de la Peña Galdi, cariño, ya está por acá reportándose, levantando la manita. Saluditos por allí a esa raza de la Peña de Salazar. Por acá dice el Cantiflas, aviéntele, cien tamales para el Mino, pégale el Cantiflas, claro que sí, 100 tamales para Mino Reyes, por acá. Ahora salió por acá mi amigo el Cantiflas, 100 tamales por ahí para Mino Reyes. Vamos a aventarle este temita para viejote, para Castro Méndez, que tenemos por acá en el cajón. Y vamos a soltarlo, viene el Cantiflas, también viene ese temita de por acá, para que la raza vaya pidiendo temitas. Ahora se me amontonaron, ahora se fueron todos y luego se me amontonaron, ahora se me van a amontonar de vuelta. ¡Vámonos! Esto dice, ¡fuerte, señores! ¡Vámonos!

¡Ay, quedó ese temita! ¡Ay, quedó ese temita! ¡Claro que vamos a aventar por acá! El Cantinflas, por allí para el Cantinflas del 20 de noviembre. ¡Ay, con permiso del patrocinador! ¡Vámonos! ¡Dice, despedirte, señores! ¡Vámonos!

tarde por allá de la Chicken Ranch. Saluditos, vamos a aventar temitas. Mira, tenemos un temita que me está pidiendo por acá uno de los patrocinadores, Alfredo Méndez de Cúbole, dice los Farmers. Y felicidades al jefito, dice, muchas felicidades por ahí, pese viejote, para Castro Méndez, que se la está pasando de lo más hermoso. Creo que ahí rodeado de toda su familia se la está pasando de lo más bonito. Y escuchando pues estos temitas que está por acá, que están por acá, aventando el bandolero, pues también pues, se la está pasando de lo más bonito. Vámonos con este temita que está en el cajón, se llama y dice, dice Puerta, señores.

temita. Vamos a aventarle la tachiripa que me está pidiendo por acá este temita. Se llama Me Gusta Tener Día 12. Y ya le va su temita y dice, ¡fuerte, señores! ¡Vámonos!

0: que sí, por acá vamos a ver los mensajitos. Por acá dice, dice por acá la prima Camelia, tenemos temita allá en el cajón con los Chiparrecio. Dice, también por acá el Reyes, dice, mi primo Reyes, pariente ahí en cajones, tomando licor con los Chiparrecio, con permiso del papá de los pollitos. Cordiales a la raza de Rinconada, que ya andamos medios ensatanados. Saluditos por ahí, pero esos viejotes. Vamos a aventar este temita que me está pidiendo por acá la prima Camelia Reyes. Vámonos, se llama y dice, ¡puerta, señores!
1: Dale, compadre, seguimos con los corridotes para ustedes desde el rancho La Manga, Fresnillo, Zacatecas, compadrito.
2: Oye, hermanito, los temas de grabaciones en esta bonita noche. Nos vamos hasta Durango.

0: música norteña,
1: claro,
0: mi primo.
1: Claro que sí, quedó complacida la... La prima Camelia Reyes, por acá tenemos mensajitos, dice la tía Chiripa, gracias, mi lindo sobrino, te lo agradezco. Claro que sí, ahí está tu temita. Por acá tenemos un temita también para la raza de Alabama, por allá se llama La Morena del Pelo Largo. Por acá dice uno de los patrocinadores, también tenemos el temita de mi primo Reyes por allí. Ya está en el cajón el temita, por acá dice uno de los patrocinadores, que hubo leche, se una de Roberto Tapia para... La tostada para Nano. Claro que sí, viejote, vamos a aventársela de una vez. De una vez vamos a aventarla. Por aquí se está ya en el cajón. Se llama y dice, ¡puerta, señores!

0: si es un huevo.
1: Grita por aquí. ¿Qué pidió? Por acá, por acá. Alfredo Méndez, el cubo, le vámonos con temitas por acá. Me está pidiendo el Reyes, el primo Reyes, me está pidiendo temita que esté en el cajón. Se llama y dice: tomando licor con los Chipardecio, vámonos. Ay, con permiso del patrocinador también, de los patrocinadores. Saludos también por ahí al festejado Castro Méndez, vámonos. Puerta, señores, vámonos.
2: A ver, compadre, en esta noche también vamos a pistear, oiga.
3: Oiga, hermanito, esto se llama tomar.

0: A los demás viciadores, hermano, en esta noche.
1: Es el primo Reyes, trae pura lumbre con los temitas. Vamos a aventarle por acá. Vamos a los mensajitos por acá, mi raza. Por acá dice por acá el Cantibla, dice, aviéntese el viejo Merino. Claro que sí, viejote. Por acá también Miguel Becerra dice, puertas con los... Puerta con la que dice, ya llegando a San Luis, claro que sí, viejote. Por acá la prima Camelia dice, por acá la prima Camelia Escalante dice, hola, bandolera, misa de cuerpo presente con los increíbles. Claro que sí, mi raza, se está juntando la racita, ya bien, se está juntando. Por acá dice el primo por allá de la Concordia, Abraham Escalante, buenas tardes, mi bandolero, con permiso del patrocinador, hoy póngale el corrido de Chombara. Ay, saludos a mis primos de Nogalitos de la Cruz, claro que por allá están de fiesta mañana los viejotes, mañana van a tener fiesta por allá en Nogalitos, están de fiesta por allá a la raza de la Presita y la raza de Nogalitos. Vamos a aventar este temita por acá al festejado, claro que sí, vamos a aventárselo, se llama y dice, ¡puerta, señores!
2: De los corridos que llegaron para quedarse, sus amigos prófugos, tenemos.

0: temita para el patrocinador, para ahí, para festejado con los prófugos de Nuevo León. ¿Qué temitas, mi raza? Puro temita que le gusta por allí al festejado. Vamos a aventar el temita que me está pidiendo por acá el Cantinflas. Se llama y dice... Ya se me perdió. Vamos a aventarlo, se llama, dice... ¡Fuerte, señores! ¡Vámonos!
1: Tengo...

que quedó complacido el Cantinflas por allá a la raza del 20 de noviembre. Vámonos con temitas por acá. Ahorita viene el temita de Miguel Becerras, también el de la prima Camelia Reyes, también el de Abraham Escalante, la raza de la Concordia, también el de Mino Reyes. Dice el federal de caminos para mi tío Chon, claro que sí. Vamos a aventar el temita que está pidiendo por acá uno de los patrocinadores. Se llama, dice, uno del gusto del jefe Beto Quintanilla, la carroza negra. Claro que ya está en el cajón, vamos a aventárselo. Se llama y dice... ¡Dice puerta, señores! ¡Vámonos!

tenemos mensajitos, mi raza, tenemos mensajitos. Por acá dice la Chullita de Rancho Nuevo, dice: buenas tardes, bandolero, ¿me podrías poner la canción Enorme Distancia con los Rieleros del Norte? Saludos. Claro que sí, ahorita vamos a encajonar este temita. Por acá tenemos temitas por acá. Tenemos un temita de mi amigo Miguel Becerras, vamos a aventarlo de una vez. Dice: llegando a San Luis, vamos a aventarlos porque se están amontonando. Y esto dice, puerta, señores, vámonos.

amigo Miguel Becerras. Vámonos con este temita que está en el cajón, que me está pidiendo por acá la prima Camelia Reyes. Vámonos porque tengo temitas. Claro que mañana tendremos 3 horas patrocinadas por allí, por el primo Abraham Escalante, por allá de la Concordia, por allí. Creo que vamos a empezar a las 4 de la tarde por ahí mañana domingo, para darle por ahí con toda mi raza. Por ahí vamos a tener 3 horas patrocinadas. Vámonos. Se llama y dice: Puerta, señores, es para la prima Camelia Reyes. Vámonos.

prima Camila Reyes, claro que sí, saluditos. Saluditos por ahí para su esposo Martín Moreno, para sus hijos, saluditos. Por acá vamos a aventar el temita que me estaba pidiendo Vino Reyes, pero vamos a aventar uno que me está pidiendo. Por acá dice el primo Reyes, dice: primo, ay, con permiso de los patrocinadores, ay, encajónese mi herencia con los chacales para seguir empinando el codo. Claro que sí, viejote, claro que sí, ahorita vamos a aventar el temita. Por acá la tía Chiripa dice: voy a un mandado sobre, órale, ahí me traes una coca, tía Chiripa, ahí me avientas una coca para acá. La avientas nomás, la avientas para acá y acá llega. Saluditos a la tía Chiripa. Vamos a aventar el temita que está por acá, que me está pidiendo por acá el patrocinador, que se llama, dice, se llama Lorireros del Norte, mándame al diablo. Claro que sí, vamos a darle con ese temita que está en el cajón y dice: puerta, señores, vámonos.

patrocinador, uno de los patrocinadores. Vamos a pegarle por acá a la enorme distancia que me está pidiendo por acá la Chullita. De una vez para pegarle estos dos temitas. Se llama La Enorme Distancia. Claro que sí, esto es, dice, puerta, señores, vámonos.

ahí quedaron complacidos. Vamos a aventar el temita por acá, que se llama El Corrido de Sean Barra. Luego viene también el de Mino Reyes, este para la raza de la colonia. Espérate, viejote. Ahora vamos a aventar temita que se llama por acá Chombara para la raza de la Concordia, que radica por allá en San Antonio, Texas. Vámonos, dice. ¡Fuerte, señores!

Concordia, el primo por allá, que radica en San Antonio, Texas. Saluditos por ahí para su esposa. Por ahí también saludos para su jefe por ahí, Carlos Escalante. De parte de acá de Bandoleo Radio, un saludo a toda esa raza que está por allá en San Antonio, Texas, a los gallegos también allá, a toda la raza que nos escucha en la Unión Americana, la que nos escucha aquí en mi México, también un saludo, un saludito para toda esa raza que está en Bandoleo Radio. Claro que sí, también un saludo muy especial para los que están patrocinando estas 6 horas. También por ahí al papá de los pollitos que está de manteles largos, Castro Méndez, que se la esté pasando de lo más hermoso, de lo más bonito, en compañía de toda su familia y que lo acompañan por ahí. Claro que sí, vamos a seguir con los temitas por acá. Mino Reyes me está pidiendo un temita que está en el cajón. También viene por un temita que me está pidiendo la prima Camila Reyes. También viene un temita del primo Reyes que ya está en el cajón, sus temitas. Vamos a soltarlos, vamos a irlos soltando, mi raza, para que la raza vaya pidiendo temitas, porque mañana también tenemos 3 horas patrocinadas por ahí, por Abraham Escalantes. Vamos a empezar a las 4 de la tarde, por allí, a ver cómo va a ser su barrita por ahí con el viejote. Vámonos, dice, puerta, señores.

pasando por acá? El rey de reyes, Mino Reyes, ¿qué temita está pidiendo? ¿Qué corridos, viejote? Esos corridos, le toma uno más a la cerveza con esos corridos. Pero acá tenemos otro temita por acá, que se llama Mi Herencia, con Pepe Tobar, por ahí para mi primo Reyes. Vamos a ver quién nos mandó por acá un mensajito por acá. Dice, la raza de la Concordia, dice por acá, Morro Melchor, dice, saludos mi bandolero para la Salvalferos de la Concordia con la canción Confesiones de un Narco con Beto y sus Canarios. Claro que sí, viejo, ahorita vamos a encajonar este temita. Por acá, si alguien se me ha quedado un temita, me por ahí díganme raza, porque el bandolero está apenas, pero no se me ha quedado nada. Estamos buscándole por acá. Vamos a aventar este temita que está pidiendo por acá mi primo Reyes. Esto es para usted, viejote, y vámonos. ¡Puerta, señores!

0: por acá, el primo Reyes por allá. También por acá se está reportando por acá, mi amigo el Sheriff. Dice, saludos mi bandolero, las tres viudas solas con Ramón Ayala. Claro que ya están en el cajón, vamos a aventar este mita que está pidiendo por acá la prima Camelia Reyes. Qué bonito que la raza, pues no deja solo al bandolero. Aquí estamos todavía echándole en estas seis horas patrocinadas por la... Por allá, por los hijos del festejado Castro Méndez, que está de manteles largos. Claro que sí, estamos bien reciote, mi raza. Claro que la raza está bien prendida por acá. Saluditos, vamos a aventar el temita y esto que se llama y dice, con los chuparrecios se llama y dice, ¿a dónde vas, Atanasio? Vámonos, puerta, señores.
1: Oye, hermanito, continuamos con más temas en esta noche. 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Oiga, complaciendo con temas bonitos en esta noche, mi primo,

0: complacida la prima Camelia Reyes. Por acá tenemos el temita, por acá está llegando la raza, por acá dice la, dice Gandhi Carillo, por ahí la raza de la peña, póngame una de los terribles, hay con permiso de los patrocinadores, claro que sí, ahorita le vamos a poner ese temita, dice por acá Homero Gallego, la raza por allá de la Concordia, solitos por ahí para su jefe, para su jefe Toño Gallego, de parte de acá de El Bandolero, saluditos para ese viejote, dice saludos primo Cheo, Cheo, que está saludos, saludos a, saludos al primo Cheo, que está hecho de uno de los Leonore Primazo, Leonore Primazo, claro que sí, ahorita le vemos bien ese mensajito, vamos a aventar el temita que me está pidiendo por acá Morro Melchor, la raza de la Concordia, que ya está en el cajón su temita, también ya está en el cajón el temita de mi amigo el Sherife, ahí con permiso de los patrocinadores, por acá también, saludos al festejado que está de manteles largos, se la esté pasando de lo más bonito, porque la raza no ha dejado de pedir temitas por acá mi raza, no ha dejado desde que entró el bandolero, han pedido puros temitas y lo han puesto a trabajar el bandolero, ya, ya lo están cansando el bandolero, no se crea, no se cansa el bandolero, vamos a meter este temita, se llama y dice despierta señores.
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2: sin pecado concebido,
1: hijo mío, dime tus pecados.
2: Padre, perdóneme por favor, pues voy a confesarle algo que quizás sea prohibido.
1: No te preocupes, hijo mío, pues Dios te escuchará y te perdonará.
2: Gracias, Padre.

Tarcito por ahí. La raza de la Concordia, morro, Melchor, por acá también. Por acá me está pidiendo este viejote. Por acá, Homero Gallegos, dice. Bandolero, el corrido de Bernardo va. Por acá dice. Saludos al primo Cheo, que está hecho de uno de los... Primazo, claro que sí. Vamos a aventar el temita por acá, que me está pidiendo por acá mi amigo el sheriff. Y esto dice, puerta, señores, vámonos. Ahí con permiso de los patrocinadores, vámonos.

ese temita, ese corrido, qué bonitos temas está escogiendo por allí, mi amigo el Cherife. Claro que sí, mi raza, vamos a darle por acá, dice por acá, amigo Reyes, Macario Leiva con la dinastía, claro que sí, viejote, por acá dice Alfredo, uno de los patrocinadores, el Alfredo Méndez, el Cubo Leches, uno del laberinto de esos tus ojos, qué bonitos temas, ¿verdad, viejote? Vamos a aventar este temita que está en el cajón, y luego vienen los demás temitas por allí. Me pidieron, póngase uno de los terribles, Homero, por acá, Camelia, también tienen un temita. Vamos a aventar este de Mino Reyes, vamos a aventarlo de una vez, vamos a aventarlo, y luego viene el otro temita por acá. Se llama, ¿dónde me quedo? ¿Dónde está el temita? ¡Vámonos, puertas, señores, vámonos!

0: por allí, mi raza. Vámonos, vámonos por acá. Vámonos con mensajitos por acá. Por acá dice por acá el primo Reyes, dice por acá. Pariente, ay, con permiso de los Dinastía Méndez, en cajones, en mil gracias, papá, consisto niño, para seguir empinando el codo con la raza de la Rinconada Ranch. Claro que sí, viejo, te vamos a aventar temita que me está pidiendo por acá. La raza de la Peña de Salazar se llama Con los Terribles del Norte, y esto dice: ¡puerta, señores, vámonos!
1: Para saber quién es quién, hay que escuchar Los Terribles. ¡Eso!

Tenemos mensajitos, tenemos un temita de Alfredo Méndez, el Cúbule, por acá, uno de los patrocinadores. También por acá se está reportando el festejado Castro Méndez, se pegue de cabaretera Aniceto Molina y se está aventando. Eso es todo. Claro que sí, viejote, estamos ganándonos por aquí, pues trabajando para ustedes. Mira, se recuerde que venimos a trabajar, echarle sus temas lo más pronto que se pueda para que no se amontonen los temitas por ahí a la raza, para que la raza se vaya contenta, los que nos patrocinan se vayan bien contentos, se queden bien contentos. Aquí estamos haciéndole toda la luchita. Vamos a aventar el temita que me pidió por acá Alfredo Méndez, que se llama Esos Tus Ojos. Vámonos, puerta, señores, vámonos.

bonitos temas, qué bonitos temas pide por acá. Uno de los patrocinadores se está aventando el viejote, puro veneno, está pidiendo esos temitas, de verdad, llegan, llegan. Por acá vamos a aventarle por acá, este temita que está pidiendo por acá, el festejado, se lo vamos a aventar por acá, se lo vamos a poner por acá. Bien, tenemos un temita de la prima Camelia, también tenemos uno de mi amigo, del primo Reyes, dos temitas que están encajonados. Vamos a aventarle este que se llama La Cabaretera y vámonos, puerta, señores.

ha sido el festejado. Por allí a Castro Méndez, que está escuchando por acá, Bandoleo Radio, claro que sí, toda su familia que está por allí. Por acá dice la caballeranga, dice, mi bandolero, en cajones de dados cargados para mi primo Castro. Castro, saludos para su familia, que se la esté pasando de lo más bonito. Claro que se lo está pasando, claro que ese viejote se lo está pasando de lo más bonito por ahí, en compañía de toda su familia, los que lo acompañan por ahí. Vamos a aventar este temita que está en el cajón, por acá, me está pidiendo, ya tiene rato, por acá, la prima Camelia Reyes, y luego viene el de mi amigo, el de mi primo Reyes. Vamos, se llama El Corrido de Bernardo, y dice, ¡fuerte, señores, vámonos!

la prima Camelia Reyes. Vamos a aventar temitas por acá. Por acá está el temita que me está pidiendo el primo Reyes, también está en el cajón. Vamos a aventarlo. Y viene también el temita de la caballeranga, que está dedicado por ahí para el papá de los pollitos. Vamos a aventar el temita, se llama, dice, vámonos, puerta, señores.

0: quedó complacido por allí. Por allí, mi primo Reyes, vamos a ver qué nos dice por acá, mi amigo el sheriff, a ver qué nos dice este viejote.
1: Pero traigo el último saldo de la pila porque ando de la parranda como quiera. El hijo del palenque por ahí con los cadetes del Nariz y saludos a este Castro Méndez y al Kiovale, como quiera, y a Castro Méndez su cordial saludo por ahí de parte de su compa. Desde la presidenta de la Cruz, Armando Medina, el chévere de chocolate, claro que sí. Sigamos en el ambiente musical, claro que sí.
0: Claro que sí, viejo, te vamos a darle. Esto se llama Dados Cargados. Me lo está pidiendo por acá la caballeranga dedicadamente, especialmente para el cumpleañero. Y vámonos, dice, puerta, señores, vámonos.

Ahí quedó complacida la caballeranga con ese temita, claro que sí. Vamos a aventar el temita que me está pidiendo por acá mi amigo el sheriff, se llama El Hijo del Palenque. Claro que sí, vamos a aventárselo por allí. Saludos a Castro y a Alfredo Méndez, el cúbulo de por ahí les manda saludo. Mi amigo el sheriff, también saluditos por allí al papá de los pollitos que está de manteles largos, que se lo esté pasando de lo más hermoso, de lo más bonito con su familia por allí. Vamos a meter este temita que está en el cajón, dice. Pues esto, señores, vámonos.

Dice por acá en el mensaje, nomás que se me fue la otra canción, dice por acá la muñequita Lucy, dice por acá, vamos a ver, dice bandolero, con permiso del patrocinador, por favor, las de los cadetes, nomás las mujeres quedan, gracias. Claro que sí, por acá también me está diciendo, por acá el primo, el Reyes, dice, primo, hay una chancita de cajón, ese potosino alegre, con todo el niño para seguir empinando el codo, y cordiales a Martín Moreno y a Cristian Moreno y al Morenito, que ya andamos bien ensatanados. Claro que sí, vamos a aventarles ese temita, por acá está, en el cajón, se llama, dice, puerta, señores.

al primo, al primo por ahí, saludos al primo Reyes por ahí. Vamos a aventar temitas por acá, tenemos este temita en el cajón. Y esto dice, puerta señores, vámonos.

que te metas por ahí para el festejado. Este día se lo está pasando de lo más hermoso con toda esta música tan hermosa que la gente le está dedicando por allí. Por ahí dice Fabián González, dice DJ, con permiso del patrocinador, es Arnulfo González con los Terribles Tigres del Norte, por favor, gracias, sígale echándole veneno. Por acá dice la Mari Vázquez, también dice, saludos al patrocinador y feliz cumpleaños a Castro Méndez. Por acá dice, uno de sus hijos, uno de los patrocinadores, dice, échese las mañanitas para el jefe Castro, para el jefe con banda machos, para que ya va a partir el pastel. Claro que le dé una mordida por ahí el viejote, vamos a echar las mañanitas por ahí el viejote. Felicidades por ahí.

0: Ahí quedaron las mañanitas para el festejado, por allí que le mordió el pastel el viejote. Qué bonito que se la esté pasando de lo más hermoso. Y creo que se la está pasando, estas 6 horas se la ha pasado de lo más hermoso, porque le han puesto puro veneno, pura música, puro bueno. Por acá la raza que está pidiendo los temitas. Claro que sí, vamos a ver qué nos dice por acá la caballeranga. También el chirife dice: Dios siga bendiciendo a mi primo Castro Méndez, un hombre de un buen corazón. Claro que sí, ese viejote, pues esa es una cosa, una chulada de viejo por allá. Saluditos y que Diosito le siga bendiciendo. Y mucha salud, que nunca se enferme, viejote. Diosito lo siga bendiciendo por allá, hoy que está de manteles largos. A ver qué nos dice por acá, mi amigo el sherife. A ver qué nos dice.
1: Salero, sigamos a la mente musical por ahí. Caminos de Michoacán, por ahí, para mi amigo Jorge.
2: Maya,
1: desde
2: Dallas, Texas.
1: ¿Cómo no? Sigamos en el ambiente musical. Claro que sí. Suénale más o menos, mi bandolero. Y saludos a Fabián González por ahí estar escuchando. ¿Cómo no? Mi cordial saludo. ¿Cómo no? Para todos ustedes. Y parte de Gregorio Rico desde Meritito Corcovada para todo el mundo mundial. ¡Écheme, bandolero! Ya me siento picudo. Y acabo y qué, y me estoy echando a caguama, y qué tiene, y qué tiene.
0: Mero, viejote, así mero. Por acá dice la muñequita Luce: bendiciones para Castro y su familia. Claro que sí, muchas bendiciones para él. Que Diosito le siga dando mucha salud y que siga cumpliendo muchos años más. Que Diosito lo siga dejando por ahí, viejote, porque es una chulada de viejo por ahí. Saluditos a sus hijos, a toda su familia. Por ahí Fabián González me pidió un temita, vamos a aventarlo, porque todavía estamos en el patrocinio de esos viejotes de por ahí, de ellos, que de sus hijos que le patrocinaron estas 6 horas. Vamos a aventarle este temita que pidió Fabián González, se llama y dice: ¡Puerta, señores! ¡Vámonos!

puro veneno, puro veneno. Por acá uno de los patrocinadores, por acá dice, los Tigres del Norte, Ramiro Sierra, ¿qué hubo le para toda la dinastía Méndez? ¿Qué hubo le por acá? Dice Alfredo Méndez, ¿qué hubo le? También por acá dice por acá la prima Mar, dice, la banda del carro rojo con los Tigres del Norte para Castro Méndez. Claro que sí, te la vamos a poner para los hombres. Temita dice, DJ, saludos al sheriff, dígale que puro Michoacán, aquí seguimos en el ambiente musical. Claro que sí, vamos a aventar este temita que me pidió por acá este viejote que se llama Ramiro Sierra, y vámonos, puerta, señores.

ha sido por allí uno de los patrocinadores. Vamos, vamos a darle por acá a los mensajitos por acá. Me están pidiendo temitas de los Tigres del Norte. Por acá me pidió la prima Mari Vázquez, me pidió una de los Tigres del Norte, pero me pidió el Sheriff también este temita que está en el cajón. Se llama Camino de Michoacán y vámonos, dice Puerta, señores.

temita, ese temita. Por acá vamos a tener otra hora con los mismos, con la, por acá con la dinastía Méndez. Vamos a darle otra hora hasta las 10 por aquí, hora México, allá se va a terminar a 11 de la noche por allá. Por aquí, hora México, son hasta las 10, Bandolero va a terminar. Vamos a darle por ahí otra hora, mi raza. Vamos a empezar por allí a las 9, la otra hora. La otra hora, patrocinada por ellos. Vamos a aventar este temita que me está pidiendo por acá. Vamos a leer los mensajitos, mi raza. Tenemos muchos mensajitos. Pero mejor ahorita que empiecen la hora los leemos, porque si no se le olvida al bandolero. Vámonos con este temita que me pidió la prima Mara y está en el cajón. Se llama, dice, Puerta, señores.

vamos a tener otra hora patrocinada por ella, por la dinastía Méndez. Claro que sí, vamos a aventar este temita que está en el cajón que me pidió por acá el matador. Mientras, pues ya me dijo con cuáles temitas vamos a empezar, pero vamos a darle hasta las 9, empezamos la otra hora. Vamos a darle, se llama y dice, con los Tigres del Norte, se llama Acuarela Potosina. Dice por acá, puerta, señores, vámonos.

0: matador. Con ese temita, vámonos, mi raza, vámonos con el temita. Por acá tenemos muchos mensajitos. Pero vamos a tener otra hora de patrocinio. Por ahí vamos a empezar a las 9 por aquí. Hora México. Por aquí, allá va a ser las 10. Vamos a aventar el temita que me está pidiendo por acá la prima Camelia Reyes. También por acá dice por acá la caballeranga. Dice, un saludo para mi paisita, el Cherife, ya se escucha que anda entonado. Le mando este saludo con mucho respeto. Se ve que se le aprecia el buque de más potencia. Claro que sí. También por acá dice el primo Reyes, dice, pariente bandolero, dice Martín Moreno, que si hay con el permiso del patrocinador, que si lo puede complacer con el Rengo del Gallo Giro con los Tigres del Norte, ya que anda bien ensatanado. Claro que sí, viejo, ahorita lo ponemos ese temita. No, dice, nomás bailando, dice por acá la raza de la peña, nomás es bailar, el bailador me falta. Por el bailador ahí anda, pero ¿sabe dónde andará el viejote? Ahorita se lo consigo por ahí al Catrín. A ver qué me dice por acá mi amigo el Cherife.
1: Bolero, por ahí quiero el bohemio con Gerardo Reyes para
2: Jorge Antonio Maya.
1: Jorge Antonio Maya de Purit, de Dallas, Texas, pero es de Michoacán. Y suéltale más o menos al ambiente musical.
0: Claro que sí, por acá dice la muñequita Lucy Bandolero, con permiso de los patrocinadores. Y el quinceañero, por favor, con los invasores, el subteniente de Linares, gracias. Claro que sí, puro temita del caro, mira, se están pidiendo. Vamos a aventar el Miquima con los Chuparrecio y luego vamos a encajonar los demás temitas. Vámonos, dice, puerta, señores, vámonos.
3: Adelante pues, mi gente bonita, los Chuparrecio de la música norteña en esta bonita noche desde el rancho con los videos en vivo.
4: Adelante pues, mi primito, y le presentamos los temas. Oigan los temas bonitos.

Estadio Giro, porque vamos a empezar la otra hora, patrocinada por ahí por la dinastía Méndez. Vámonos, se llama, dice Puerta, señores.

sí, claro que sí, mira, o sea, claro que sí, vamos a darle por acá. Por acá, vamos a darle, bueno, temita por acá que me estaba pidiendo por acá. La caballeranga se llama el buque de más potencia, claro que sí. El buque. De más potencia, claro que sí. Vamos a aventar ese temita por acá. Se lo dedica por ahí al Cherife. Vámonos. Y esto dice, puerta, señores, vámonos.

sí, claro que sí, mira, hay que dar saludos. Vamos a darle por acá, vamos a darle a esta otra hora por ahí, patrocinada por esos viejotes, vamos a darle por acá, patrocinada por los hijos de Castro Méndez. Vamos a darle a otra hora, mi raza, otra hora patrocinada por ellos. Y empezamos con este temita que está aquí en el cajón, se llama Dados Cargados. Y luego viene el Regio Traficante, luego viene el Canelo, y luego vienen las cuatro camionetas. Vamos a empezar estas horas, vámonos. Dice, puerta, señores, vámonos.

empezamos ahorita, vamos a acabar a las 10 por acá, ahora México. Vamos a darle por acá, tenemos mensajitos, vamos a leer los mensajitos por acá. Por acá dice la muñequita Lucy, vamos a tener con este mito también del Chedife. También viene por acá, dice el de Rey, ya se lo eché por acá, el del Matador dice: vida prestada, exterminador, ay, y arre, encajónela. Mi bandolero, claro que sí, por acá dice Roberto Enrique, dice, échale la de Los Ángeles Azules con la mía, con permiso del patrocinador, claro que sí. Vamos a aventar este temita, vamos a aventar cuatro temitas que me pidieron por acá los patrocinadores, vámonos. Se llama, dice el Regio Traficante, vámonos. Y esto es para el festejado Puerta, señores.

qué bonitos temitas, ¿verdad? Qué bonitos temitas. Está pidiendo por acá a los hijos, al por allí, al festejado. Qué bonito, qué bonito se la está pasando. Se la está pasando de lo más hermoso. Yo sé que se la está pasando de lo más hermoso. Por acá dice la raza de la peña, dice, bonitas, gracias, bandolero. Bonitas canciones, gracias, bandolero radio, dice, esos gritos, ah, claro que sí. Por acá vamos a aventar otro temita que está en el cajón, se llama El Canelo, y dice, puerta, señores, vámonos.

quedó ese temita que está por allí pidiendo por allí uno de los patrocinadores. Claro que sí, mi raza. Vamos a darle con todo, vamos a darle con todo. Aquí está otro temita que me pidió por acá. Las cuatro camionetas y vamos a aventárselas por allí a los patrocinadores por allí, a la dinastía Méndez. Vámonos, dice. Puerta, señores, vámonos.

Sí, muchas gracias por allá a los patrocinadores que están patrocinando por aquí. Vamos con 7 horas, pues raza, por ahí con ellos patrocinadas. Patrocinadas el bandolero, pues vamos a darle con todo por ahí, mi raza. Por ahí, si alguien quiere horas, pues está la vaquerita dispuesta para darle recio por ahí, porque el bandolero como que le anda ya molestando la garganta, como que algo se mojó ayer y ya algo le está pasando a la garganta. Pero ahorita vamos, dice por acá la caballeranga, dice, con permiso del patrocinador, un saludo para mi hermano Olivo Alejo, la cuadra de la presita, caballos famosos con los Halcones de San Luis. Claro que sí, vamos a aventar el temita por acá, mi amigo el sheriff. Terminamos los 4 temitas que me pidió por acá el patrocinador. Vamos a aventárselo y luego viene el temita de la muñequita, luego viene el del matador y luego viene el de Roberto Enrique. Claro que sí, vamos a aventarlo. Esto se llama y dice, puerta, señores, vámonos.

que sí, por ahí quedó complacido mi amigo Sherife. Vámonos, vámonos, por acá, creo que a las 10 vamos a tener otras 3 horas de patrocinio por ahí, pero va a entrar la vaquerita de nuevo, mi raza, para que le pidan por ahí temitas. Va a entrar en un patrocinio por acá, 3 horas patrocinadas, yo creo va a durar como hasta la 1 de la mañana, 2 de la mañana por ahí. Vamos a meter temita que se llama por acá, que me pidió la muñequita Lucy, se llama Subteniente, y dice, ¡fuerte, señores, vámonos!

Claro que sí, mira, estamos en el patrocinio por ahí de la dinastía Méndez. Por acá tenemos temitas por acá tenemos temitas. Claro que vamos a tener otras 3 horas por ahí patrocinadas por la raza de Alabama, Estados Unidos. Pero va, esas 3 horas las va a echar la vaquerita por allí hasta las 2 de la mañana. Creo que se va a salir como a la 1, 2 de la mañana por allí con ellos. El bandolero, pues a las 10 termina su horario por acá con la dinastía Méndez. Vamos a aventar el temita que me está pidiendo por acá el matador. Se llama y dice, vida prestada con... No, se llama vida prestada con exterminador. Vámonos, dice puerta, señores.

Ahí quedó complacido mi amigo el matador, ahí quedó ese temita. Por acá, vamos a los mensajitos. Por acá dice por acá. Alfredo, uno de los patrocinadores, échese Beto y los Beto sus canales, carga fina. ¡Qué húpole! ¡Claro que sí, viejote! Vamos por acá, dice, con permiso de los patrocinadores, dice por acá la caberanga, con permiso de los patrocinadores. Un saludo para mi hermano Olivo Alejo, la cuadra de la presita, caballos famosos con los halcones de San Luis. Ojalá, claro que ya está en el cajón ese temita. Vamos a aventar carga fina y esto dice, vámonos, puertas señores.

Alfredo Méndez de Chúbole, claro que sí, claro que sí. Miraza por acá, dice la prima Mari Vázquez, dice Rosendo Cantú, Lamberto Quintero para el patrocinador y Casto Méndez y familia, claro que sí. Vamos a aventarle este temita que está por acá, se llama y dice por acá también Horacio Alvarado, dice por acá el viejote Alex, buenas noches, un saludo para el tío Juan Sánchez del Meritito Temazcal, que acaba de bajar la aplicación. Qué bien para que escuche Bandoleo Radio. Por aquí estamos por aquí, vamos a estar hasta la 1 de la mañana, por ahí 2 de la mañana. Ahorita va a entrar la vaquerita a las 10 para darle con 3 horas de patrocinio por allá de Roberto Enrique, que radica en Alabama, Estados Unidos. Va a darle hasta la 1, 2 de la mañana por allí. Ahorita se va a quedar ella dándole aquí, el bandolero ya se va a descansar porque anda malo de la garganta, también ya le está dando, ya se está amaleando de la garganta, el viejote no aguanta nada, pero vamos a aventarle por acá, caballos famosos por acá, la caballeranga, para su hermano Olivo, la cuadra Alejo de la Presita, vámonos, dice, puerta señores, vámonos.

por allí, saludos a su hermano Olivo, la cuadra lejos por allá de la presita. También por acá dice este viejote por acá Martín Moreno, por allá la raza de la Rinconada. Dice la troca del Moño Negro con los originales de San Juan. Con saludos para el cumpleañero, aquí estamos bien en Satanao, suéltela bandolero, claro que sí viejote, claro que sí viejote. Por allí, ahorita va a estar la vaquerita, todavía va a durar un buen rato, va a durar como hasta las 2 de la mañana, para que no la dejen los que están tomando. Pídanle temitas, por allí va a ser un patrocinio, va a ser patrocinada por allí por Roberto Enrique, que radica por allá en Alabama, Estados Unidos. Vamos a aventar el temita que me está pidiendo por acá la prima Mari, Mari Vázquez, que se llama Lamberto Quintero. Vámonos, dice, puerta Quintero, puerta, puerta, dice, puerta señores.

Vázquez, qué bonitos temas, qué bonito patrocinio por aquí, qué bonita festejancia por acá de Castro Méndez, que está pidiendo a la raza puro temita bueno, puro temita del caro. Qué bonito mi raza, qué bonito por ahí a los patrocinadores, que está por acá también, está mandando evidencia por acá, donde ya tiene muchas cervezas vaciadas por acá, por acá. Por acá Martín Moreno, eso es todo viejote, saluditos al viejote. Aquí estamos echando pura música, donde la raza se está acabando la cerveza. Y vayan por más porque se va a quedar la vaquerita y pídanle temitas mi raza. Vamos a aventar, por acá dice Horacio Alvarado. Dice, Alex nos puede complacer con la canción Venganza cumplida con los cadetes de Linares. Saludos para mi papá, mi suegro y Ángel Sánchez. Ah, creo que Ángel Sánchez y Juan Sánchez, Darío Sánchez, que estamos escuchando, claro que sí, saluditos para esos viejotes por ahí del Temazcal, saluditos a la dinastía Sánchez, esos viejotes que andan con todo por allá, saluditos. Y vamos por acá, dice uno de los patrocinadores por acá, Alfredo Méndez, el cubo, dice, échese la de los hermanos Espinosa, el más poderoso para el jefe, claro que sí viejote, claro que sí. Vamos a aventar este temita que me pidió por acá Martín Moreno, también por acá la, por acá Catalina me está pidiendo, dice, los originales de San Juan, dos botellas de mezcal con permiso del patrocinador, claro que sí. Vamos a aventar este temita, ya están en el cajón. Vamos a aventar este que se llama La Troca del Moño Negro, para Martín Moreno, la raza de por allá de La Rinconada. Vámonos, dice, puerta señores, vámonos.

más aclarada de la rinconada que radica por allá en la Unión Americana. Tenemos por acá otro mensajito por acá de la muñequita Lucy Bandolero. Con permiso de los patrocinadores, por favor, con los cadetes de la venganza de María, gracias. Claro que sí, están pidiendo puros temitas de los carros, puros temitas de los carros, de los carros, de los carros. No le digo que el bandolero ya se anda durmiendo el viejote. Por acá dice Alfredo Méndez, vamos a echarle ese temita por acá al patrocinadores, a uno de los patrocinadores, vamos a aventarle este temita que está, se llama y dice Hermanos Espinosa, y dice El Más Poderoso. ¡Puerta, señores!

uno de los patrocinadores de estas horitas por ahí para la festejancia de del viejote Castro Méndez por allá, que está bien alegre el viejote echándole todos temitas, puro temita bueno, puro temita. Claro que estamos aventándole todo lo que se puede por aquí, la raza está poniendo pura lumbre. Por acá dice Aarón Gallegos, dice saludos al compa Pedro de Allende, Coahuila, saluditos a la raza de Coahuila por allá, que están en la Unión Americana. Vamos a aventar el temita que me está pidiendo por acá, Catalina se llama, dos botellas de mezcal, luego viene el temita que me está pidiendo por acá, Horacio Alvarado, que se llama Venganza Cumplida. Claro que sí, vámonos, esto dice, puerta señores, vámonos.

cuando se están aventando con todos esos temitas, la raza. Qué bonitos temitas, mi gente, qué bonitos temitas, dice por acá, dice. Eche mira de la reunión en los Tigres. Claro que sí, ahorita se la aventamos, viejita, vamos a buscársela por allí. Mientras aventamos el temita que me está pidiendo por acá, el buen amigo Horacio Alvarado me está pidiendo venganza cumplida por acá, por acá. ¡Vámonos! Esto dice... Oh, por acá está. ¡Venganza cumplida! ¡Vámonos! ¡Puerta, señores! Por ahí, saludos a los... A Juan Sánchez, a Horacio... Digo, a Juan Sánchez, también a Darío Sánchez y a Ángel Sánchez y a Horacio Alvarado. ¡Vámonos! Esto dice, ¡puerta, señores! ¡Vámonos!

que me está pidiendo por acá. Me está pidiendo por acá. Tenemos un temita que me pidió la muñequita Lucy también. También por acá, uno de los patrocinadores me está pidiendo este temita, se llama La Reunión con los Tigres del Norte, y vamos a ponérsela, y dice, puerto señores, vámonos.

bonito temita, ¿verdad? Ese temita, pues, para los que están ahí reunidos, toda la familia del papá de los pollitos que lo están festejando. Qué bonito que se reúnan y disfruten esta noche con él, este día que disfrutaron con él todo el día por ahí, apapachándolo, y se lo merece el viejote, se lo merece, porque claro que cuando uno saca a los hijos adelante, los saca adelante, pues hay muchos que se olvidan y muchos que no, pero no hay que olvidarse de sus padres ni raza, no hay que olvidarse, hay que seguir queriéndolos, porque un padre y una madre vale más que nada, mi raza. Por ahí este temita que pidieron, la verdad, tiene mucho que decir a esos viejotes de los Tigres del Norte. Me va diciendo con cuál temita vamos a cerrar su patrocinio por ahí, Alfredo Méndez, el Cúbole, por allí para cerrar el patrocinio, porque aquí ya está la vaquerita que va a entrar en otro patrocinio por acá. Le va a echar por allá con la raza por allá de Alabama, Estados Unidos. Vamos a aventar el temita que me está pidiendo por acá Normita, mientras me dice por allí el viejote Alfredo Méndez, el Cúbole, con cuál temita cerramos su patrocinio. Vámonos, esto se llama y dice Puerto, señores.

está pidiendo el corrido de Castro Méndez, pero no sé qué pasaría. Por aquí me salió en el youtuber y no sale ya el corrido de Castro Méndez con el gallo. Ah, claro, claro que por acá está. Sí, me dice que es este. No, este no es. Este no es, este no es. Ya no me sale en el youtuber por aquí el corrido de Castro Méndez. Ay, ¿qué pasaría, mi raza? ¿Sabe qué pasaría por aquí? Me sale el corrido de Lorenzo Mesa, el gallo fino, el corrido de Manuel, el corrido de... No, no me sale el gallo fino, el gallo... ¿Y sabe qué pasaría con el corrido de Castro Méndez? Siempre lo salí aquí en el youtuber, ya... Ya no está el corrido del viejote por acá, ¿sabe qué pasaría? A ver, vamos a buscarlo, vamos a buscarlo. Vamos a buscarlo, tenemos que encontrarlo, ¿cómo que no lo vamos a encontrar? El corrido de Castro, no, no, no.

El Candillo, el Gallo Fino, corrido de Florentino, no. Tenemos con el Gallo Fino, pero no está el corrido de Castro Méndez, no lo encontramos, viejote. Luego aparecía cuando le ponía uno ahí el corrido de Castro Méndez y ya no aparece por aquí. ¿Sabes qué pasaría por aquí con este corrido de José Flores Nava con el Gallo Fino? No, no, no, no, no, no. No. No, ya no aparece aquí en el YouTuber el corrido de. El corrido de por acá del papá de los pollitos ya no aparece aquí en el YouTuber, ya no está aquí porque de volada aparecía por aquí el corrido de Castro Méndez y ya no está ese corrido, viejote. Ya no está, ya lo buscamos por aquí, no. No sale, no sale. Por aquí están puros corridos del Gallo Fino, pero no está el de él. Ay, para que me diga con cuál otro temita vamos a cerrar, viejote. No está el corrido de Castro Méndez, luego lo aparecía cuando le ponían el corrido de Castro Méndez, luego lo aparecía arriba del de la de arriba, luego lo aparecía arriba del TA, le di mucho para abajo y no, no, no está el corrido de Castro Méndez. ¿Sabe qué pasaría? El corrido de, a ver, vámonos. El corrido de Castro Méndez, no, no está. Vamos a inventar otro temita mientras me dice con cuál otro temita cerramos. Cerramos, cerramos con no, otro temita. Hay que me diga por ahí. Porque no está el corrido de Castro Méndez. A ver qué me dice por acá. A ver qué me dice viejote por acá. Va, por acá me lo están mandando. Parece que me lo están remiando. Claro que vamos a cerrar con este temita. Vámonos. Esto dice puerta, señores. Acá.

muchas gracias por allí a los patrocinadores estas 7 horas que patrocinaron por allí a la... Por allí a la Dinastía Méndez, por allí al papá de los pollitos, que se la esté pasando de lo todavía, de lo más hermoso, de lo más bonito, porque todavía esto no se acaba hasta que no, ya no llena uno de tomar por ahí. Saluditos por allí a sus hijos, a su señora esposa, por allí al viejote que está de manteles largos. Muchas gracias por estas horitas patrocinadas. Recuerden que aquí estamos para echarles con todo. Y creo que se la pasó de lo mejor porque le pusieron pura música a la raza. Pidió pura música buena, pura música que lo agradó, lo agradó por allí. Y pues qué bonito que la gente que lo felicitó por allí al papá de los pollitos. Una cosa muy bonita por acá. Bandolero Radio, saluditos a toda la raza que estuvo por acá con el bandolero. Nos vamos a retirar, mira, yo creo, pienso que no va a haber por acá patrocinios, porque le estamos diciendo por acá a Roberto Enrique que se reporte y no se ha reportado. Bandolero. Claro que nos vamos a retirar, mira, nos vemos mañana, primeramente Dios, porque el bandolero se está enfermando, creo que de la garganta. A lo mejor mañana ni va a estar el bandolero trabajando, porque la garganta, pero esta vez me tomo una, a ver qué me tomo ahorita. Nos vemos mañana, mi raza. Muchas gracias por ahí a los que patrocinaron.

sí. Claro que vamos, ahí me dice con cuáles vamos igual. Vamos a darle igual por acá, otra hora por acá. Acabo, mañana es domingo, dice el bandolero, mañana es domingo. Vamos a darle por acá. Vamos a darle. Ahí me dice con cuáles vamos a empezar. Vámonos, vámonos por acá, vámonos con este mitad.

empezar la otra ahorita de patrocinio. Para que se prenda por ahí la raza. Pues se prenda por ahí la raza. Por acá vamos a empezar y esto se llama y dice, empezamos el patrocinio. Otra horita patrocinada por ahí para Dinastía Méndez, por ahí para el papá de los pollitos, que está bien apapachado, tiene bien apapachado el viejote. Y hay que apapacharlo, por aquí el bandolero ya se iba a ir, pero vamos a quedarnos otra hora, mi raza, vámonos. Dice, puerta, señores.

4 ahorita, de patrocinada por allí, por la dinastía Méndez, por acá dice, la muñequita Luce, por acá dice, Bandolero, con permiso de la dinastía Méndez, con la Isaías Lucero, el día que puedas, por favor, gracias. También por acá dice, el matador dice, cada copa, Carlos y José, ahí con permiso de... del patrocinadores. Arre, claro que sí, vamos a aventar este temita que se llama y dice, vámonos, puertas, señores. Por acá también dice, dice el, uno de los patrocinadores, los prófugos, el último contrabando. ¡Qué huele, qué bonitos temas, viejo! Te vamos a aventar este temita que está en el cajón, que está pidiendo la muñequita Luce, se llama y dice, puertas, señores, vámonos.

0: Oye, ¿qué tal, Luce? Tenemos un temita por acá del patrocinador. Por acá dice el viejote. ¿Qué dice por acá el gavilán? Dice el gavilán: mira, estoy bien entretenido. Mañana hay fiesta. Mi hija Diana cumple 15 años. Y ponme Infamias del Destino con Primavera. Claro que sí, viejote. ¿Cuántos años cumple? 15 años. No, pues está bien. Está bien para que contrates al bandolero por ahí unas 2 horas, 3 horas por ahí, viejote. Para echarle por ahí cotorreo. Vamos a aventar el temita que por acá dice Fabián González. También dice Fabián González. Dice: DJ, con permiso del quinceañero Diamante Negro con los Tigres del Norte. ¿Qué temitas? Mira, de verdad se están aventando. Se están aventando con todos los temitas. También el Matador está pidiendo un temita de Carlos y José. Cada copa. Por ahí el Sheriff, yo creo que ya se durmió el viejote. Vamos, también Martín Moreno se ha de haber dormido. Vamos a aventar esto con los Prófugos de Nuevo León. Y esto dice: mi último contrabando lo pidió por acá uno del... uno de los patrocinadores, vámonos. Dice: puerta, señores, vámonos.
1: Ándale, amigos y amigas, seguimos adelante con la música en vivo. Prófugos de Nuevo León. Vamos a mandar un saludo muy especial para la gente por allá de Sonora, Sinaloa, para los amigos de Coahuila, Nuevo León y Tamaulipas. Les enviamos la siguiente melodía. En vivo, suena, dice.

0: gracias, prófugos de Nuevo León.
1: Por allí a los patrocinadores. También por allí al papá de los pollitos que está de manteles largos. Saluditos para él que lo están apapachando. Muy bien, apapachar viejote con estos temitas que están saliendo por aquí. Por aquí, en Bandolero Radio. También por acá la consentida de San Luis me dice: hola, bandolero, con permiso de los patrocinadores. Póngase Árboles de la Barranca con Carlos y José. Hoy nomás, qué temitas, mi raza. Por acá la caballeranga también dice: cajones de tres flores con dueto estrella para mi primo Castro. Que se la siga pasando de lo mejor. Hoy nomás, qué temita le están pidiendo por acá al viejote, ¿no? Hombre, esos temitas, puro veneno, por allá se las toma como agua, se las ha de tomar como agua cuando escucha esas canciones. Por acá dice la muñequita Lucy Bandolero, por favor, Dios por delante con los hermanos Espinosa, con permiso de los patrocinadores, gracias. Vamos a aventar este temita que me pidió por acá, se llama Copa, Copa, dice Copa, en cada copa que me pidió por acá el matador, y vámonos, dice, puerta señores, vámonos.

temitas, qué temitas están escogiendo, ¿verdad? De verdad, son puros temitas de los caros, mi raza. Esa raza que conoce de temitas son puros temitas buenos. Puros de los caros, como dice por acá Fabián González, DJ. Saludos al matador que trae pura lumbre. Puro veneno para Castro Méndez, por ahí se le está poniendo. Se le está apapachando por acá también. Los que están pidiendo sus temitas, pues ya saben qué temitas. ¿Qué temitas son los meros buenos ahorita para los borrachos, para los que estamos tan pisteando, bandoleros? Si quieres echar un trago de tequila porque ya siente la garganta enferma el viejote, pero aquí le estamos dando. Vamos a aventar el temita por acá del Gavilán del Valle, que se llama y dice Infamia del Destino. Vámonos de una vez porque si no se queda ahí ese temita ahí. Y también vienen más temitas que me pidieron por acá. Y vámonos, dice Puerta, señores, vámonos.

calle en puro veneno, como dice por acá mi amigo Horacio Alvarado, dice viejote, dice, trae puro veneno, claro que sí, por acá. Me está pidiendo temita por acá uno de los patrocinadores, dice, échese una de los temerarios. Sé que te amo, claro que sí, vamos a aventarle ese temita de los temerarios. Vámonos, dice, puerta señores, vámonos.

De verdad, todos los temitas están bien buenos. Por acá me está pidiendo el patrocinador, me está pidiendo temita. Me dice por acá el viejote: Pegasos, cosas del amor, felicidades al jefe. Claro que sí, por acá Normita también me está pidiendo temita, bandolero, con permiso del patrocinador Caballo de Espadas con Rieleros Porfis. Gracias, claro que sí, vamos a meter el temita que está pidiendo por acá, que se llama Airota. Seguimos con los otros temitas. Vámonos, dice puerta, señores.

quedó ese temita que pidió por acá uno de los patrocinadores. Por acá tenemos temitas encajonados, mi raza. Por acá dice la tía Chiripa, ya salí de la fiesta, eso es todo, dice por acá el Gavilán, estoy preparándome ratas para mañana, eso es todo, viejote. Ahí invitas unas en caldo, están bien buenas las ratas, viejote. Por allá vamos a aventar el temita que me está pidiendo la consentida, luego vienen de la Caballeranga, luego vienen de la muñequita Lucen de Fabián González, vámonos. Y esto dice, puerta señores, vámonos.

quedó complacida por ahí la consentida de San Luis. Vamos a los mensajitos por acá, dice la tía Chiripa. Dice por acá la tía Chiripa que si había, que se invite una rata, que no se haga el gavilán. Dice que le va a hacer en caldo el viejote. Se va a quedar dormido con las ratas el viejote. Vamos a aventar el temita que se me está pidiendo por acá la caballeranga. También viene uno de la muñequita Luce. También viene uno de Normita. Y también viene uno de Fabián González. Vamos a aventar este temita que está. Se llama Tres Flores. Vámonos. Puertas, señores.

ver, cosa canción, este temita por acá, la caballeranga, ¿qué temas por acá? De verdad el bandolero se estaba enfermando de la garganta hasta con esos temas, hasta quisiera tener una botella para aventarme un trago de vino por acá. Dice por acá el festejado, el papá de los pollitos, dice, ese mi bandolero apenas me están cayendo, ¿no? Salucita, dice por acá la prima Mari Vázquez, dice, saludos a la dinastía Méndez y al patrocinador, claro que sí, qué bonitos temas está pidiendo por acá la raza. Viene otro temita que me está pidiendo por acá el Fabián González, se llama Diamante Negro, y vamos a aventárselo de una vez al viejote, vamos a soltarlo, vámonos, dice, puerta, señores.

0: por acá la raza, de verdad, de verdad. Es un sábado bien bonito por acá para el festejado. Claro que sí, claro que está un sábado que se la está pasando de lo más hermoso. Por aquí el bandolero pues está un poco malillo ya de la garganta, pero aquí estamos dándole, miras, aquí tenemos miel de colmena. Estamos comiendo miel de colmena para que se afloje la garganta, para que no se... Sí, es que está haciendo frío, llueve y el sol y luego el frío es lo que mola uno. Vamos a darle por acá este temita que me está pidiendo la muñequita Lucy. Ya está en el cajón, se llama y dice ¡Puerta, señores! ¡Vámonos!
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por acá que está pidiendo por acá el festejado. Se llama María la Borrada, por acá me está pidiendo ese temita. Luego vienen los temitas que están por ahí pendientes. Desde Normita dice por acá, dice sobrino, dice por acá la tía Chiripa. Sobrino, todavía puedo pedir una canción con el permiso del patrocinador. Ponte esta. Andas entrenando. Estrenando nuevo amor con los indomables de Cedral, qué temitas. Claro que sí. Vamos a aventarle María la Borrada por acá al patrocinador, al festejado. Y esto dice, puerta, señores, vámonos.

Lalo, qué bonitos temas tiene ese bigote. Puro veneno que le gusta por allí. Claro que escoge, escoge puro veneno. Vamos a mentarle este temita que está pidiendo por acá. Por acá, Normita. También viene el temita de Fabián González que nos pidió por acá también. Tenemos el de la tía Chiripa. Vámonos, esto se llama y dice... ¡Fuerte, señores! ¡Caballo de espadas! ¡Vámonos!

quedó complacido por ahí Fabián González. Qué bonitos temas, ¿verdad? Puros temitas del recuerdo. Por acá dice, échese una de la aditiva, GL, que para el jefe. Claro que sí, viejote. Vamos a meter temita por acá. Déjela busco, déjela buscamos, o déjeme todo el de la T-Chiripa para que salga de una vez. De una vez que salga por acá, se llama, dice, ¡puerta, señores! ¡Vámonos!

0: complacida la tía Chiripa con ese temita que pidió por acá, en el patrocinio por acá, en la festejancia de Castro Méndez, que estamos con todo, mi raza, estamos con todos. Vamos a aventarle el temita que está por acá, se llama La Adictiva, vamos a aventárselo por acá. Se llama y dice, ahorita viene el corrido de Castro que me está pidiendo por acá la prima Mari Vázquez. Vámonos, dice, puerta, señores.
1: Aquí andamos con mis amigos de La Adictiva, vamos a aventar un corrido bélico, plebe.
2: Claro que sí, compa, Luis R. Conríquez, para que se pongan a vaciar botes, viejones.
3: ¡Que se arme mi raza!
4: ¡Salucita la buena, mi raza, muchacho!
3: ¡Así suena esto, compadre! ¡Ánimo!

0: ¡Fierro, viejones! ¡Fierro,
1: viejo!
2: Ay, que a ver ese temita por acá, que me pidieron por acá. Por ahí los patrocinadores, por allí, para que me vayan diciendo con cuál temita vamos a ir cerrando su patrocinio. Mientras vamos a aventar el corrido de Castro Méndez que me está pidiendo por acá. Por acá la prima Mari Vázquez, claro que sí, vamos a aventarlo. Y dice, puerta, señores.

0: prima Mari Vázquez, claro que sí, saluditos por allí a Castro, que está de manteles largos, mil felicidades para el viejote. Ay, para que vayas diciendo con cuál temita cerramos un patrocinio, vamos a aventar temitas por acá, vamos a aventar mientras otro temita por acá. ¡Claro que sí! ¡Claro que sí, vámonos! Esto dice Puerta, señores.
1: Mis amigos, estamos prófugos de Nuevo León, de regreso con los videos en vivo desde Hacienda Cerro Azul, alineando cabrones. Dice...

Rojo. Por acá dice el Gavilán, dice el viejote, ya duérmete, bandolas. Ya hay que dormir, viejote. Vamos a cerrar con este temita. Vamos a cerrar con este temita por acá. Cerramos con el criminal y esto dice, puerta, señores, vámonos.

ahí nos vemos, mi raza, por ahí. Terminamos el patrocinio por acá de la dinastía Méndez, por ahí, festejando a su señor padre que se la pasó bien agradable, pero claro que sí, con puros temitas de los caros. Nos vamos, mi racita, nos vemos mañana, primeramente Dios, por ahí vamos a estar en patrocinio, por ahí con... A las 3, 4 de la tarde vamos a estar por ahí en patrocinio, mi raza, nos vemos. Muchas bendiciones para todos y para los que patrocinaron hoy, por ahí para los hijos de por ahí del jefe, por ahí de Castro Méndez. Saluditos y bendiciones para ustedes, todos, toda la raza que estuvo en Matador Radio. Saluditos, nos vemos mañana, primeramente Dios. Por ahí estaremos a las 4 de la tarde. Si no amanece muy malo de la garganta el bandolero, porque ahorita ya la garganta está doliendo, pero pues hay que echar pastillas para que se quite por ahí la garganta, el dolor de la garganta. Pero estaremos mañana con ustedes por ahí, primeramente Dios. Y muchas gracias a toda la gente que estuvo por aquí en Bandolero Radio, por ahí con el R8, con la vaquerita y aquí con el bandolero. Muchas gracias y bendiciones para toda esa gente bonita que está día tras día siguiendo Bandolero Radio. También por ahí a los patrocinadores, por ahí al jefe de jefes, Castro Méndez, por ahí, viejote que estaba de manteles largos, que Diosito le siga dando muchos años y que lo siga dejando y que tenga mucha salud, viejote, que mucha salud y que nunca se enferme, viejote, es los deseos del bandolero. Nos vemos mañana, primeramente Dios, mi raza, nos vemos, adiós, los dejamos por aquí, nos vemos, que tengan una linda noche y que descansen.

Bueno, pues ahora sí parece que estamos listos con el siguiente corrido, compadre. Vamos a seguir adelante complaciendo con esos corridos que pesados, hijo. Vamos a enviar este bonito corrido. Este corrido, compadre, se le dice parte, dice, y dice así, oiga.

De todas las palomas, de tantas que hay, ahí está la mataron, compadre. Le dieron en toda su Mauser. ¿Eh? Para la gente por ahí, de Zacatecas, la gente de Durango, mis paisanos, compadre, saludos cordiales por ahí. La gente de Chihuahua por ahí, saludos cordiales por ahí. La gente de San Luis Potosí. Esta se llama Mataron a la Paloma. Dice y suena de esta manera. ¡Suéltemela, compadre, hombre!

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Sale pues autoría de nuestro padre Freddy Vega. Este corridón se llama Alineando Cabrones y dice. Lo que sepa cómo ronca la cochilera.

Y desde la Monumental de Morelia, Pelones del Rancho, con cariño, sonecitos en vivo, se llama Puro Tierra Caliente. Cocho dice, ¡suéltela, Pelones!

Señor, buenos días. ¿Cómo están? ¿Cómo amanecieron toda la raza? Ya les estamos mandando su cordial saludo. Feliz domingo para todos y cada uno de ustedes. Ya estamos por acá en cabina de Bandolero Radio. Sí, señor. Listos para escribir un capítulo más. Hoy estamos de manteles largos. Hoy celebramos un mes por acá. Muchísimas gracias a Bandolero Radio. También, por supuesto, gracias a cada uno de ustedes. Vamos a tener 3 horas de barrita libre, nada más de puro gusto. Sí, señor. Para que se vayan reportando, para que vayan pidiendo sus temas a toda la raza, a todas esas personas que amanecieron bien crudos. Sí, señor. Le estamos mandando su cordial saludo a toda la gente que nos está escuchando por allá desde su casita, la gente que radica por allá en la Unión Americana, diferentes partes. Le mandamos su cordial saludo.

señor, ya estamos calentando motores por acá en cabina de Bandolero Radio. Sí, señor, un gusto nuevamente de estar con todos y cada uno de ustedes hoy en esta fecha tan importante, 24 de mayo ya del año 2026. Hoy celebramos ya un mes por estar acá trabajando en Bandolero Radio. Muchísimas gracias a cada uno de ustedes. Ustedes son los que hacen la fiesta. Sí, señor, 3 horas, barrita libre para que pidan sus temas y para que se vayan reportando. Señoras y señores, muy buenos días. Vamos a comenzar este bonito programa, sí señor. Ahí les estamos encargando, ahí estamos ya saludando también a la raza que ya se está reportando. Ahí para la China, la raza de por allá de Matehuala, dice por acá, dice buen día, saludos, salúdame Emilio Hernández de la paradita de parte de la China con la canción Tiempo Pasa, sí señor. Ahí le estamos saludando a mi compa el Cantinflas, la raza de por allá de la 20 de noviembre, también le mandamos su cordial saludo. Hoy estamos de manteles largos, festejando ya el primer mes por acá en Bandolero Radio, sí señor. Estoy patrocinando un servidor, 3 horas nada más de puro gusto para todos y cada uno de ustedes, para que se vayan reportando. Y señor, vámonos con este bonito tema, aquí te lo proyectamos.

Sí, señora, quedó ese primer tema. Ya estamos por acá calentando motores para estar dando inicio. Estamos esperando que la raza, la gente, poco a poco ya se vaya conectando. Como es costumbre, vamos a estar dando inicio con la bonita oración. Hoy le vamos a cambiar. Hoy vamos a estar dando a conocer la oración del jinete por ser domingo. Ya que hoy pues también tengo jaripeo también para ir calentando motores, para ir calentando ya garganta. Y señora, esperemos que todos y cada uno de ustedes, a toda la raza que ya nos está escuchando, para que se vaya reportando, le mandamos su cordial saludo, bienvenidos, ya la sabe, estamos por acá en la Bandolero Radio. Dice por acá mi madrina, la caballeranga lejos, dice por acá, buenos días ahijado, que Dios Padre te siga llenando de muchas bendiciones y abriendo caminos para ti y tu familia, un bendecido día para todos los radioescuchas de Bandolero Radio. De parte por acá de la caballeranga Alejo, le mandamos su cordial saludo. Por supuesto, dice por acá la China, la raza de por allá de Matehuala, saludos para mi hijo Elder Omar Camarillo, que radica por allá en Florida, de parte de la China, con la canción Mis hijos son mi tesoro, con los originales. Ándale pues, ahí estamos saludando a todos y cada uno de ustedes. Bienvenidos a mi compa Rubén Torres, también por supuesto le mandamos su cordial saludo. Vámonos con este temita. Mientras tanto, estamos esperando que toda ya la gente que nos está escuchando se vaya reportando, para que nos vaya mandando mensaje de dónde nos está escuchando allá la raza, ahí para que se vaya reportando. Sí señor, vámonos con este bonito tema, ahí para la China, ahí para la gente de por allá de Matehuala y la raza de por allá de Paradita. Vámonos, sí señor.

señora, que de este bonito tema y para la China, la raza de por allá de Matehuala, de igual manera para la raza de por allá de Florida, la raza de por allá de la paradita, para mi compa Emilio Hernández, se quedó ese bonito tema. Señoras y señores, ahí para que se vayan reportando, vamos a estar de aquí de 8 de la mañana a 11 horas, México, sí señor. Ya estamos hoy manteles largos, un servidor ya cumpliendo un mes por acá en Bandolero Radio, sí señor, nada más de puro gusto, patrocinando 3 horas para todos y cada uno de ustedes, de agradecimiento, por supuesto, a toda la raza que está en sintonía en las horas que está un servidor. Le mandamos un cordial saludo, de igual manera a toda la raza que patrocina, también por supuesto le mandamos su cordial saludo. Ahí estamos saludando a mi compa Rubén Torres desde por allá, desde San Antonio, Texas, le mandamos su cordial saludo. También hay para su señora esposa, también por supuesto, hay para la caballeranga, dice saludos, hay para el bandolero, más bandolero de Bandolero Radio, le mandamos su cordial saludo. Ya tenemos por acá el programadito, lo que viene ya a continuación para dar inicio con este bonito programa. Vamos a estar dando inicio con la oración del jinete, por supuesto, ya que pues hoy por la tarde de aquí terminando, nos vamos directamente para allá en Nogalitos de la Cruz. Allá tienen preparado su jaripeo para que esté bien al pendiente. Ahí les estamos encargando para estar dando inicio, señoras y señores. Muy buenos días tengan todos y cada uno de ustedes. Vamos a estar ahí por ahí la oración del jinete para que nos acompañen en este bonito momento, porque vamos a estar dando inicio. Están todos listos y preparados, sí señor. Vamos a dar inicio, vamos a elevar una plegaria hasta el cielo para que nos proteja, y ya de enseguida nos vamos con el tema de reflexión para todos y cada uno de ustedes, para que no se pierda el ritmo que llevamos toda esta semana, así le venimos haciendo día con día. Vámonos con la oración del jinete, dice de la siguiente manera. Señor, hoy me encuentro en este ruedo, mi casa que es tu casa, para escribir una vez más una página del libro de mi vida. Esta vida de jinete que has elegido para mí, hoy de rodillas te pido, mi Señor, que me acompañes en esta tarde de jaripeo. De rodillas te pido, mi Señor, que conduzcas y guíes mis pasos y me lleves sano y salvo a casa. Unas cuantas monedas para mitigar el hambre y la sed de mi familia que me espera con ansias y con amor. Asimismo te pido, mi Señor, que cuando tú lo decidas y me digas, hijo mío, hoy es tu última tarde, hoy es tu última monta, yo diré con satisfacción, gracias, gracias Dios mío por haberle dado gusto a mi gusto y gusto a toda esta gente que nos sigue en cada uno de los jaripeos. Asimismo te pido, mi Señor, que cuando mis ojos se cierren y mi cuerpo empiece a ascender a un cielo azul infinito, abras la puerta y me digas, pasa hijo mío, pasa porque te estaba esperando, porque todo aquel que se acerca me es bien recibido en mi reino eterno. Amén. Y señor, pues ahí quedó la oración del jinete, ya que más al ratito por la tarde también por allá la estaremos llevando allá en el jaripeo, por allá en Nogalitos de la Cruz. Vámonos hoy ahora con el bonito tema de reflexión para que le ponga mucha atención, y dice de la siguiente manera.

0: Y señor, hay que de ese bonito tema, por supuesto, con bonitas palabras exactas y correctas. Ojalá y lo tomemos en cuenta. Nunca es tarde para comenzar. Todo tiene solución. Sí, señor, vámonos a arrancar con este bonito programa. Muy buenos días tengan todos y cada uno de ustedes. Hoy estamos de manteles largos. Hoy estamos ya cumpliendo un mes por acá en Bandolero Radio. Muchísimas gracias a todos y cada uno de ustedes. Sí, señor, 3 horas nomás de puro gusto. 3 horas barrita libre para que pidan sus temas. Sí, señor, vámonos con este bonito tema. Y nos estaba solicitando la caballeranga para el parte, para saludar a mi compa, el bandolero más bandolero de Bandolero Radio. Sí, señor, ya lo tenemos en puerta y le ponemos play. Estaba para usted, mi compa bandolero, para que lo escuche y le suba todo volumen de parte de la caballeranga. Y señor.
1: 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Márcale, compa Liut, dice.

señor, hay que de ese bonito tema. Y para el bandolero, más bandolero, Bandolero Radio, sí señor, de parte de la Caballeranga, hay que ese bonito tema. Vamos a seguir avanzando en el ambiente musical, señoras y señores, muy buenos días todos, tengan a toda la raza que ya se está reportando. Le mandamos su cordial saludo, y para el Cantimbla, la raza de por allá de el 20 de noviembre, le mandamos su cordial saludo a mi compa Misael, la raza de por allá de Estación Venturas, que ya andan bien pilas también, por supuesto, le mandamos su cordial saludo para que se deslice como trapeador en mi tropizo, ya que 3 horas de barrita libre para que pidan sus temas, sí señor. Vámonos con este bonito tema para saludar, y para la China de Matehuala, la raza también que radica por allá en Florida, sí señor, ahí para sus hijos, con este bonito tema que nos estaba pidiendo, se llama Mis Hijos Son Mi Tesoro, y vámonos de un ave para que vuele, sí señor.

señores, que de ese bonito tema. Y para Elder Omar Camarillo, que radica por allá en Florida, de parte de su mamá, sí señor, la China, le mandamos su cordial saludo. Vamos a seguir avanzando en el ambiente musical, señoras y señores. Muy buenos días a toda la raza que va entrando ya en sintonía, le mandamos su cordial saludo. Ahí estamos saludando por acá en el Cantinflas, la raza de la 20 de noviembre. Dice, aviéntele el bandolero con los indomables. Ay, para el bandolero, sí señor, ahorita viene su tema. Y vámonos avanzando, caminando y meando para no ser charco con este tema que se lo lleva el viento hasta allá, hasta Estación en Ventura. Y para mi compa Misael Medrano Hernández, sí señor, con ese bonito tema. Y tómele la cerveza, sí señor, buga, porque se arruga y se hace espuma.

Sí, señores, que ese bonito tema es para mi compa Misael, la raza de por allá de Estación Ventura, que ya andan vaciando botes ya desde tempranito. Le mandamos su cordial saludo y para su papá también, para toda su familia, todos los amigos de por allá de Estación Ventura, le mandamos su cordial saludo. Dice toda la raza que se está reportando, que bueno, le mandamos su cordial saludo. Por acá dice la caballeranga, Alejo dice por acá, encajónese por favor, ahijado, con los dos de Nuevo León, el sueño es caro, y esta va dedicada para usted, ahijado, y arriba la paradita, sí señor. Dice por acá la mera patrona de Bandolero Radio, dice por favor, la canción Que Chula Estrella con Polo Urías, por favor. Dice también muchas felicidades a Bandolero Radio, a todos ustedes que han estado trabajando, Diosito los siga bendiciendo hoy y siempre, muchas felicidades, esos son mis mejores deseos para todos ustedes, para todos los radioescuchas, y muchas bendiciones, gracias de parte de por acá de la mera patrona de Bandolero Radio, sí señores. Vamos a seguir avanzando con este tema, también va dedicado ahí para mi compa, el bandolero, de parte de mi compa, el Cantinflas, la raza de por allá de la 20 de noviembre, sí señor, aquí te lo proyectamos, bandolero, sí señor.

Y señora, que de ese bonito tema y para el bandolero, más bandoleros, sí, y señora, y para la bandolera también y toda su familia, le mandamos su cordial saludo. Muchísimas gracias por haber abierto las puertas de su casa para pues trabajar acá con todos y cada uno de ustedes. Por acá estamos directamente desde Rancho Nuevo de la Cruz, Armadillo de los Infantes, la mera fábrica del molcajete para ser exactos. Vamos a seguir avanzando con música que tenemos por acá, dice Ladito. Muchísimas gracias a cada uno de ustedes, estamos por acá barrita libre para que pidan sus temas con toda confianza. Estamos de manteles largos celebrando ya el primer mes por acá en un servidor, el R8 de la paradita por acá en Bandolero Radio. Muchísimas gracias a cada uno de ustedes, sí señor, ahí para que pidan sus temas con toda confianza. Vámonos con este bonito tema, y este tema es de parte de la caballeranga para un servidor. Aquí se lo vamos a tronar, dice, de la siguiente manera. Ya lo tenemos por acá en puerta. Se llama por acá El Sueño es Caro, con los dos de Tamaulipas, sí señor. Vamos a seguir avanzando, ahí le estamos ya saludando, por supuesto, a toda la raza que va entrando en sintonía. Le mandamos su cordial saludo, bienvenidos sean todos y cada uno de ustedes, sí señor. Vámonos de un ave para que vuele.

Y señora, quedó ese bonito tema. Vamos a seguir avanzando. También por acá dice el tema del cachorro y para saludar al cachorrito. También, por supuesto, ojalá pues ya esté más recuperado el cachorro. También le mandamos su cordial saludo de parte de la caballeranga Alejo, señoras y señores. Vámonos con este bonito tema hasta por allá que se lo lleve el viento. Hasta allá, hasta Arlington, Texas. Ahí para Doña Lucía, la mera patrona de Bandolero Radio. Sí, señora, mi compa Michael, la raza de por allá de la presita. También le mandamos su cordial el saludo, dice, manda un saludo para la familia Morales y ponme la rola de pura adrenalina con los dos de Tamaulipas, que también le mandamos su cordial saludo. También tienen su jaripeo el día de hoy por allá en la presita, arrancando ya las fiestas patronales allá en la mera presita. Sí, señor, mi compa Cupe de seguro pues ya anda bien listo y preparado allá también para irse al jaripeo allá a la presita. Y también a la caballeranga, también por supuesto, no, hombre, toda la raza en la presita le mandamos su cordial saludo. Vámonos con este bonito tema que se lo lleve el viento hasta Arlington, Texas, ahí para la mera patrona de Bandolero Radio. Sí, señor, ponle play.

Y señores, que de ese bonito tema y para doña Lucía, la mera patrona de Bandolero Radio, le mandamos su cordial saludo hasta Arlington, Texas, también por supuesto. Vamos a seguir avanzando, muchísimas gracias a toda la raza que ya se está reportando. También por acá dice la caballeranga, ese saludo también a la vaquerita, la raza por acá de Rancho Nuevo de la Cruz con el guapango, la vaquerita. Muchas gracias por acá, dice buen equipo, todos, Dios los siga bendiciendo a todos. De parte por acá de la caballeranga, Alejo, muchísimas gracias. Ahí estamos saludando también a la raza que llega. También se va reportando nuevecitos por acá, Bandolero Radio, bienvenido. Mi compa Tigre, la raza por allá de La Pedrera, le mandamos su cordial saludo de igual manera a toda su familia. Y puro partido diamante negro, esa raza gallera, esa raza que le gustan los gallos, le mandamos su cordial saludo, bienvenido. Mi compa Tigre, de los grandes amigos que también pues ya se van uniendo por acá a Bandolero Radio. Sí señor, se llama, está pidiendo el corrido del Halcón, el Azote, sí señor. Y vámonos con este bonito tema, con este corrido, estamos saludando a mi compa Tigre de la raza de por allá de La Pedrera. Bienvenido a Bandolero Radio, sí señor. Y fuga, porque se arruga y se hace espuma. Y tómele a la cerveza.

Señora, quedó ese bonito tema para mi compa el Tigre, la raza de la pedrera que se va uniendo a Bandolero Radio, sí señor. Bienvenido mi compa Tigre, quedó ese bonito corrido. Estamos saludando ya a los amigos de Partido Diamante Negro, la raza, para ser exacto, la raza de por allá de la pedrera. Y sí, señor, vámonos a seguir avanzando con este tema, que se lo lleve el viento hasta la presita de la cruz para mi compa Michael y toda la familia Morales. Le mandamos su cordial saludo, sí señor. Vámonos de un ave para que vuele.

Y señores, que de ese bonito tema y para mi compa Michael, la raza de por allá de la parecita, le mandamos su cordial saludo. Por acá me está pidiendo mi compa Rubén Torres. Por acá dice ladito de ya en cuanto más, conforme vaya avanzando la mañana, un poquito más tarde, para que esté bien al pendiente, porque le vamos a narrar una monta a su hermano Goyito Torres. Dice que le gusta mucho el jaripeo, le vamos a narrar una monta también, por supuesto. Ahí para que esté bien al pendiente, donde por acá la muñequita. Quita luces, será allá lo de la ambulancia, la paramédica y la mera patrona de Bandolero Radio, dice señor, será la doctora por allá en el seguro. No hombre, pues esto se va a poner mucho muy bueno más al ratito, conforme vaya avanzando un poquito más la mañana, que haya más gente en sintonía para narrarle la monta allá mi compa Goyito Torres, que vamos a narrarle una monta para que esté bien al pendiente. Vámonos con este bonito tema. Estamos saludando también por acá de los colegas, acá también de los compañeros de cabina, de los locutores por acá, mi compa Cachorro, le mandamos su cordial saludo también, por supuesto, de parte de la Caballeranga. Este tema se llama El Cachorro y este va para usted. Chele, ánimo. Y señor, échele ganas, mi compa Cachorro, y suéltala, Cachorro.

0: La Cachorro. Hombre, también es bien bragado, también es de ley, mi compa el Cachorro. Mandamos su cordial saludo también parte de la Caballeranga. Vamos a seguir avanzando en el ambiente musical, señoras y señores. Vamos a seguir prendiendo el cerro. Estamos de manteles largos, ya exactamente un mes que venimos por acá a cabina de Bandolero Radio. Sí, señor, ya estamos por acá con todos y cada uno de ustedes. Y por acá, mi compa el Cantibla, la raza de por allá del 20 de noviembre, dice puro para arriba, nada para abajo, mi compa R8. Ándale, muchísimas gracias, mi compa Cantinflas. De igual manera, saludamos a cada uno de ustedes, toda la raza que está en sintonía, para que nos mande mensaje, para darle lectura de dónde nos está escuchando. Mucho, muy importante. Sí, señor, vámonos con este bonito tema por acá, de ese ladito también, para saludar a otra por acá de las compañeras también, acá locutoras de Bandolero Radio. Hay para la vaquerita de parte de la Caballeranga. Sí, señor, vámonos de un ave para que vuele. Se llama la vaquerita.
1: Ok, buenas tardes a todos, sigan ustedes, mi gente. Vamos a entregarles otros los temas solicitados. El tema se llama La Vaquerita. ¡Éxitos! ¡Vámonos!

0: norteña, sí señor.
1: Ándale, pues ahí quedó ese bonito tema. Y para la vaquerita también, el locutor por acá de Bandolero Radio. Sí, señores, vamos a seguir avanzando. Barrita libre para que pidan sus temas con toda confianza. La estamos patrocinando un servidor 3 horas nada más por puro gusto para todos y cada uno de ustedes. De agradecimiento, sí, señores. Vámonos con este bonito tema también para hacerles la cordial invitación para el día de hoy por la tarde, señor, a partir de la 1:30 de la tarde, no hombre, allá la gente, allá mi compa Genaro Muñoz, la raza de Nogalitos, allá nos espera con unas carnitas y con mucha cerveza, con un convivio antes de dar inicio con el jaripeo por allá en Nogalitos de la Cruz. Los invito a espectaculares calas de toros este domingo 24 de mayo en honor a la Santa Cruz, donde estarán presentando las ganaderías como los toros anfitriones ahí de mi compa Genaro, Rancho Santa Cruz. Los toros de por allá de Corcovada de mi compa Leonel Gutiérrez. También llegan los toros de por allá de Rancho Palomas. Y llegan los toros de por allá de Silos. También estarán presentando las ternas como son Corcovada 1 y 2. Llegan los jinetes de por allá de La Paradita. Los jinetes que también dicen presente, los de Jesús María. Y los jinetes de por allá del Pozo del Carmen. Ruedo móvil 3 descendencias. Sí, señor. Para amenizar el evento llega el sonido del rancho. Sí, señor. También para estar animado, pues un amigo y un servidor, el R8 de La Paradita. Es que sí, allá los esperábamos más al ratito. De aquí nos vamos a ir directamente hasta Nogalitos de la Cruz. Sí, señor, dice por acá también compa el Tigre, la raza de por allá de La Pedrera. Dice saludos para mi hijo Chillito por acá. Le mandamos su cordial saludo también a mi compa Cupe, que ya anda por acá en tierras potosinas de allá en La Presita. Mandamos su cordial saludo. Vamos a seguir avanzando, caminando y meando para no ser charco. La raza que está bien cruda, aquí tenemos la mejor medicina, que es música para ustedes. Sí, señor, vámonos con este bonito tema, se llama Caballos Famosos. Sí, señor.

Y señora, quedó ese bonito tema. Vamos a seguir avanzando. Muchísimas gracias a toda la raza que se está reportando. Le mandamos su cordial saludo. Y sobre acá dice la consentida de San Luis. Dice, buenos días, R8. Saludos y felicidades por un mes en Bandolero Radio. Sí, señor, esperemos y que sea por mucho tiempo más. Y saludos y póngase, quién sabe tú, con Río Grande. Le mandamos su cordial saludo. Y para las peores nada de por allá de El Ganchas de la Paradita, le mandamos su cordial saludo. Ahí también por acá dice mi compa el Tigre, la raza por allá de La Pedrera. Sí, señor, dice el Giro Bravucón con el vagón chicarme para mi hijo Chuyito y puro diamante negro. Sí, señor. A él estamos saludando a mi compa Tigre, la raza de por allá de La Pedrera. También, por supuesto, haciendo base allá con mi compa Misael, la raza de por allá de Estación Ventura. Le mandamos su cordial saludo. Dice, avientes el tema del de las vacas flacas con dedicatoria para el R8. Muchísimas gracias, mi compa Misael, con Beto y sus canarios. Dice, con esa canción vas a tener que tomarle a ese casco viejo. Sí, señores, muchísimas gracias a mi compa Misael, la raza de por allá de Estación Ventura. Vámonos a seguir avanzando en el ambiente musical con este tema que se lo lleva el viento hasta La Pedrera. Y para su hijo Chuyito, de parte de mi compa el Tigre, la raza de La Pedrera. Sí, señor, vámonos de un ave para que vuele.

para mi compa el Tigre, la raza de por allá de la Pedrera, y para su hijo Chuyito, sí señor, puro partido diamante negro. Y vámonos a los gallos, vamos a seguir avanzando en el ambiente musical, señoras y señores. Muy buenos días tengan todos y caden ustedes, la raza que va entrando ya en sintonía. Le mandamos su cordial saludo. Y dice mi compa el Cantibla, la raza de la 20, dice aviéntese la mona, mi rebocho, ándele. Dice por acá también en la China Reyes, dice por acá, buenos días, me podría hacer el favor de felicitar a Abel Rangel por su cumpleaños con la canción de Toros Famosos. Ándele, muchísimas felicidades a mi compa Abel Rangel, la raza de por allá de la Mantequilla. Le mandamos su cordial saludo. También, por supuesto, muchas felicidades, ya que está de manteles largos de parte de la China Reyes, la gente por acá del Valle de San Juan. Vámonos con el siguiente tema, señoras y señores. Este tema lo estaba por acá solicitando mi compa Misael, la raza de Estación en Ventura, para un servidor. Sí señor, se llama el de las vacas flacas, y tómele, sí señor, salucita de la buena, ponle play.

allá en la estación Ventura, de veras que se le estima, viejote, apenas le atinaste, ¿verdad? Pero vacas flacas no tenemos, las tenemos bien gordas, mi compa Misa, el nombre, de veras, muchísimas gracias, mi compa Misael. Estos son los, ¿cómo les dijeras? Estos son la, de los, ay, carnijo, se me fueron las palabras, de veras, no, es que da gusto, de veras, la adrenalina se siente, porque estos detalles son los que marcan la diferencia, estos son los detalles, de veras, que le dan ganas de seguir uno adelante, y más que nada, de veras, acá cuando uno está acá en cabina, y cuando llegan los mensajes de todos y cada uno de ustedes, cuando siente uno que hay una conexión, que la raza está bien entrada, bien metida, pues escuchando a Bandolero Radio, uno siente también la presencia, hasta uno de por acá en lo particular, uno hasta tiembla, uno hasta vibra de la emoción, el gusto que transmite uno para todos y cada uno de ustedes. Y de veras, muchísimas gracias a cada uno de ustedes. Hoy estábamos de manteles largos cumpliendo un mes por acá en Bandolero Radio. Muchísimas gracias, señoras y señores. Barrita Libre, estamos patrocinando 3 horas de nada más de puro gusto. Un servidor, sí señor. Por acá dice mi compa Castro Méndez, también le mandamos su cordial saludo. Dice el corrido de Macario Leiva, para la dinastía, para mi prima la Caballeranga, y nomás le estamos saludando a mi compa Castro Méndez también, por supuesto. Ahí para la muñequita Luce, dice buenos días, Herrecho, felicidades y que sean muchos años más en Bandolero Radio, muy buen trabajo, muchísimas gracias. Ahí para la muñequita Luce, sí señores, vamos a seguir avanzando en el ambiente musical, vamos a seguir atizándole a la lumbre para que esto no se apague. Estamos saludando con este tema a la consentida de San Luis, que nos había pedido este tema, y con mucho gusto se lo proyectamos, dice de la siguiente manera. Ponle play.

Y para la consentida de San Luis, vamos a seguir avanzando. Muchísimas gracias a todos y cada uno de ustedes por sus felicitaciones. De igual manera, a toda la raza que se está reportando, le mandamos su cordial saludo. Eso por acá dice Blanca Estela, dice: buenos días, R8. Muchas felicidades por cumplir un mes en Bandolero Radio. Que Dios te bendiga y cumplas años, muchos años. Sí, señor. El Bandolero Radio, por acá, excelente trabajo. Sigue así, felicidades. Pon el guapango del Mere Mere para que te lo bailes ahí en cabina. Ándele, ahorita nos vamos a poner a bailar por acá en cabina. También por acá dice la muñequita Luce, el tema como por acá olvida, ándele, olvida con los reyes del camino. También por acá estábamos saludando de veras a todos y cada uno de ustedes. Vámonos con este bonito tema hasta la mantequilla por allá para saludar a mi compa Abel Rangel de parte de la China Reyes, hoy que está cumpliendo años mi compa Abel Rangel. Le mandamos su cordial saludo. Se llama este bonito tema, Todos Famosos. Sí, señor, y vámonos.

Y señora, que de ese bonito tema para mi compa Abel Rangel, la raza de por allá de la Mantequilla, que hoy está cumpliendo años. Muchísimas felicidades de parte de la China Rey, la raza de por allá del Valle de San Juan. Por acá dice, no, hombre, ya se está reportando por acá mi compa Guillermo García, también le mandamos su cordial saludo. Dice, buenos días, mi compa R8, saludos para usted. También por acá me puede mandar un saludo para mi compa Alejandro Vigile. Póngame la canción de Los Cachorros del Jardinero. Saludos para toda la raza de por allá del Rincón del Refugio. A la sierra le mandamos su cordial saludo. Dice por acá mi compa el Catrín Méndez. Ya se está reportando ya que estaba como niño Dios allá en Pesebre. Dice, buenos días, R8. Aquí andamos ya tiemble y tiemble. Hoy nomás con la presión como a 500. Bien crudote, sí señor. Ya sabes, el mejor remedio. Aquí lo tenemos, mi compa Catrín. En pura música para seguir la parranda. Dice, y no sin antes felicitarlo por este mes en Bandolero Radio. Un apretón de mano, muchísimas gracias, viejote. Excelente trabajo que has desempeñado y espero que sean muchos meses más llenos de éxito en todo lo que haga y se proponga para su bien y los suyos. Saludos y ánimo, que ya es la hora de ir a robar la hielera. Dice por acá mi compa el Catrín Méndez. También por acá mi compa el Matador, ya se está reportando. Muy buenos días, dice. Hay una rolita, el Tropical Florida, mi chica. Sigue, felicitaciones por su aniversario. Yarre con la que barre. Y saludos para mis compas. El Catrín, que está como gelatina, la tiembla y tiemble, sí señor. Ahí fuera mi compa Fabián y por acá dice, ándele, arre. Ándele, pues vamos a seguir avanzando con el siguiente tema que tenemos pendiente por acá, dice Ladito. Ahí para saludar también a mi compa que se había reportado, mi compa el Cantibla, la raza de la 20 de noviembre. Y enseguida viene el tema ya para por acá, para mi compa Castro o Méndez. También ahí van poco a poco ya saliendo los temas que nos están pidiendo. Vámonos con este bonito tema. Se llama La Mona con en Vagón Chicano. Ponle play.

Y señores, quédese tarde para mi compa el Cantinflas, la raza de por allá de la 20 de noviembre. También les mandamos su cordial saludo. Vamos a seguir avanzando, caminando y meando para no hacer charco con este tema. Estamos saludando a mi compa Castro Méndez, también por supuesto. Y para su prima, la caballeranga, con este bonito corrido. Se llama Macario Leyva. Y para la caballeranga, su prima, de con mi compa Castro Méndez. Sí señor, vámonos de un ave para que vuele. Aquí te lo tronamos.

Y quiero ese tema y para la caballeranga de parte de mi compa Castro Méndez. Ahí le seguimos saludando, sí señor. Vámonos con este bonito tema. Ahí para la muñequita Lucy también que nos lo había pedido. Vámonos, se llama Olvídala con los Reyes del Camino. Ponle play. Y señor, y no le cambies. 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

Ahí de parte de la Caballeranga también, muchísimas gracias para mi compa Castro Méndez. De parte de la Caballeranga, gracias, sí, señores. Vamos a seguir avanzando, caminando y meando para no hacer charco. Vámonos con este bonito tema hasta el Rincón del Refugio. Ahí para mi compa Alejandro Vigil, a todas las razas de por allá del Rincón, les estamos saludando. De parte de mi compa Guillermo García, por supuesto, con este bonito tema que ya lo tenemos por aquí en puerta para darle salida. Se llama El Jardinero con los Cachorros de Juan Villarreal. Ponle play.

señores, que de ese bonito tema y para mi compa Alejandro Vigil, de parte de mi compa Guillermo García, arriba la raza de por allá del Rincón del Refugio. Sí, señores, vámonos con este bonito tema, saludando también por acá a mi compa El Matador, que nos está pidiendo este bonito tema. Aquí te lo tron.

Y señores, quédese bonito tema y para mi compa el matador, vamos a seguir avanzando. Muchísimas gracias a todos y cada uno de ustedes. Hoy en este día estamos saludando a toda la raza que se está reportando. Acá dice mi compa Canini Barra, ponte el corrido de Adelfo López con Jesse Rentería porque fue mi patrón. Andale, gracias, le mandamos su cordial saludo. Dice por acá el Cantimbla, la raza del 20, avientes el reparo con el respeto y nomás. Vamos a seguir avanzando con este tema, también nos vamos, que se lo lleve el viento hasta la pedrera. Y para mi compa el Tigre, se llama el Güero Gallero con Ramón Valverde, los Pumas, ponle play, sí señor.

Tío Diamante Negro, esa raza gallera, sí señor, le enviamos su cordial saludo. Vamos a seguir avanzando rapidito también para que esté bien al pendiente, porque en cuanto ya nos vayamos a retirar, le vamos a narrar una monta por acá a mi compa Torres también, para que esté bien al pendiente. Ahí para estar pues solamente en la espera de que se llegue el momento. Vamos a seguir avanzando con este tema. Estamos saludando a mi compa Casto Méndez de parte de la caballeranga, sí señor. Vámonos, ponle play.

Ándale, pues, ay, que de ese bonito tema y para mi compa Castro Méndez de parte de la Caballeranga, sí señor, vamos a seguir avanzando en el ambiente musical, con este tema estamos saludando a mi compa Canín Ibarra, la raza de por allá de la paradita con este bonito corrido, vámonos de un ave para que vuele.

ese bonito tema, también por supuesto, y para mi compa Canini Barra, la raza de la paradita, sí señor, también para mi compa Jackie, ahí para mi compa Joel Rodríguez, la raza de por allá de Peña de Salazar, le manda cordial saludo para acá mi compa El Bandolero, con este bonito corrido, con los jinetes de la Concordia, con la proyección de Riverde. Ahí también estamos saludando a mi compa Castro Méndez, de parte de mi compa El Bandolero, que qué bonito programa el día de ayer por la noche, de veras que estuvo muy bueno, le manda cordiales saludos ahí para mi compa Castro Méndez, por acá mi compa El Bandolero. Vámonos con este bonito tema, y señores, estamos saludando a mi compa Fabián González, la raza que se está reportando, qué bueno, dice por acá, buenos días Arrecho, felicidades por su primer mes de Bandolero Radio, muy buen trabajo y que sean muchos más, bendiciones para todos y saludos para El Matador y ahí para mi compa El Catrín, que está como niño Dios en pesebre, no, hombre, mi compa El Catrín está como gelatina, tiemble, tiemble, hay que irnos para reportarnos para allá para curársela, mi compa El Catrín, que está bien crudo, le mandamos su cordial saludo, ahí para mi compa El Matador también se está reportando, que bueno, le mandamos su cordial saludo. Vámonos con este corrido, con los jinetes de la Concordia, y para saludar a mi compa Canini Barra, y para mi compa allá aquí, para mi compa Joel Rodríguez, la raza de por allá de la Corcovada, parte del Bandolero, sí señor. Vámonos, ponle play.

señora, que de ese bonito corrido hay para... de parte de mi compa El Bandolero, ahí para mi compa Canini Barra, ahí para mi compa Jackie, la raza de la paradita, ahí para la raza de la peña de Salazar, también le mandamos un cordial saludo para mi compa Joel Rodríguez, la raza de por allá de la sierra de la peña de Salazar, también por supuesto. Muchísimas gracias también a toda la raza que se está reportando, la raza de por allá de Corcovada, dice por acá, dice un saludo para el Chapetes de Corcovada con la rola de banda rojo por acá, el carro rojo con los cadetes, ándale, el carro rojo con los cadetes. Ándale, ahí estamos saludando también a mi compa El Matador, a mi compa Fabián González. No, hombre, a toda esa raza que se está reportando, qué bueno, le mandamos su cordial saludo. Estamos de manteles largos, ya estamos hoy exactamente cumpliendo un mes por acá en Bandolero Radio, sí señor, y nada más de por puro gusto patrocinando tres horas un servidor, el R8 de la paradita. En cuanto se termine nos vamos directamente hasta el Nogalitos, allá a su jaripeo, todos cordialmente invitados, señoras y señores. También quiero mandarle un saludo especial especialmente ahí para mi amiga Guadalupe Rodríguez, la raza de por allá, la gente de por allá de La Palmita, de por allá de Río Verde, de la zona media, que también nos sigue la huella, que están en sintonía. Le mandamos su cordial saludo ahí para Lupita, sí señor. Vámonos con este bonito tema que nos estaba pidiendo, se llama Pídeme con los Pescadores del Río Concho, y no más, y súbale todo volumen y que se lo lleve el viento hasta La Palmita de Río Verde. Ponle play. Le mandamos.

Con este bonito tema, enseguida ya en cuanto terminemos por acá nuestro trabajo, ya enseguida viene mi compa El Bandolero a las 11 de la mañana hora México, para que no se despegue, para que esté en sintonía, señoras y señores. No, hombre, nosotros aquí quisiéramos estar todo el día, pero también tenemos otro compromiso allá con los amigos de por allá de Nogalitos de la Cruz, que también pues tienen su jaripeo. Un ratito más por allá nos vamos a estar viendo y saludando a cada uno de ustedes. Sí, señor, vámonos con este bonito tema, y para mi compa el Cantinflas, la raza de la 20 de noviembre, ponle play, sí señor.

patrocinada de 10 a 11 de parte de mi compa Ron Gallegos, que mañana festeja ya su segundo aniversario de haberse casado mi compa Ron Gallegos, la raza de la Concordia. Y señor, todos cordialmente invitados para el día de mañana al programa, ya se la sabe, el rebocho de la paradita. Enseguida después, ya a las 11, viene mi compa Bandolero para que estén en

señores, que de ese bonito tema y para mi compa el Cantibla, la raza de por allá de la 20 de noviembre. Va a seguir avanzando con más música. Tenemos por acá este tema pendiente para mi compa el Matador, barrita libre, para que pidan sus temas con toda confianza. Sí, señor, vámonos con este bonito tema. Llegaste tú con Liberación, ponle play.

Ándale, vamos a seguir avanzando en el ambiente musical, señoras y señores. Vamos a seguir avanzando por acá, dice Ladito. Dice por acá también estamos saludando a toda la raza que se está reportando. Pero a mi compa Jorge Méndez también le mandamos su cordial saludo. Vamos a darle paso al siguiente tema para saludar a mi compa Chapete, la raza de por allá de Corcovada que radica por allá en Bombanteja. Sí, señor, vámonos con este bonito tema. Se llama La Banda del Carro Rojo con los Cadetes de Linares. Vámonos de un ave para que vuele.

0: Sí, señores, que de ese bonito tema y para la raza de Corcovado y para los ricos, la gente que radica por allá en la Unión Americana, le mandamos su cordial saludo también, por supuesto, y para mi compa el Chapetes, y para el Calaca y para el Pistola, sí, señora, toda esa raza que radica por allá en Bowman, Texas, le mandamos su cordial saludo ahí para los pescuezos torcidos, esa gente de por allá de Corcovado, por supuesto. Vamos a seguir avanzando en el ambiente musical, tenemos este bonito tema y con mucho gusto se lo proyectamos, dice de la siguiente manera. Ponle play.
1: Ponte los corridos chingones del compa Sosa. Dicen que acaba de sacar un corrido perrón.
2: Sí, sacó el corrido que se llama Con la Quijada Trabada. Vamos a escucharlo, pues.

0: Señores, quedó ese bonito tema, sí, señores. Vamos a seguir avanzando a toda la raza que amaneció bien cruda. Aquí tenemos su mejor remedio, que es la música para todos y cada uno de ustedes. Muchísimas gracias de antemano a toda la raza que está en sintonía. Le mandamos su cordial saludo. Deje su mensaje de donde nos está escuchando para darle lectura y para mandarle mensaje, para darle saludos. Sí, señor. Vámonos con este bonito tema. Saludando a mi compa Misael, la raza de por allá de Estación Ventura, la raza que está vaciando botes. Sí, señor. Saludcita de la buena y tómela la cerveza porque en la casa pierde. Ahí estamos saludando a mi compa Aarón Gallego, la raza que de por allá de la Concordia, rica por allá en la Unión Americana, pero ahorita anda por allá en Allende, Coahuila, que para el día de mañana cumple ya 2 años ya de casados. Muchísimas felicidades a mi compa Aarón, ya para el día de mañana, ya desde ayer nos marcó que quiere una hora, él estará patrocinando una hora ya para el día de mañana, si Dios quiere, aquí tempranito de 10 a 11 hora México, mi compa Aarón. Ahí está, para que esté bien al pendiente toda esa raza, le estamos encargando. Dice por acá, dice, apenas me ando levantando, dice mi compa Aarón, por supuesto, hay para señora esposa también, Mónica Gallego, toda la gente de por allá que nos estaba escuchando, la gente de Allende, Coahuila, le mandamos su cordial saludo. Vámonos a seguir avanzando en el ambiente musical, señoras y señores, vamos a seguirle atizándole a la lumbre para que esto no se apague. Con este nos vamos directamente hasta allá, hasta a Estación Ventura, nos vamos toda la 57, písele, se llama la Suburban Dorada y ponle play, sí señor.
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señores, que de ese bonito tema para mi compa Misael, la raza de por allá de Estación Ventura, que están vaciando botes a Lucita de la Buena. Vamos a seguir avanzando en el ambiente musical, señoras y señores, por acá también. Muchísimas gracias de parte de mi hermana Tere, dice R8, saludos y felicitaciones por cada uno de tus logros. Ya sabes que la familia te apoya en cada uno de tus caminos, siempre dándote ánimos, aplaudiéndote cada logro, siempre tus papás y tus hermanos, hermanas, que estamos muy orgullosos de nosotros. Sí, señor, ponme la canción del vaquero con los traviesos, ándele, no me hagan chillar. Vamos a seguir avanzando en el ambiente musical, señoras y señores, con este bonito tema. Estamos saludando a mi compa Aarón Gallego, la raza de la Concordia, que radica por allá en San Antonio, Texas. Ahorita anda de visita por allá en Allende, Coahuila. Mandamos su cordial saludo. También por acá dice Mari Vázquez, está reportando. Buenos días, reportándome de Austin, Austin, Texas. Dice, un gusto escucharte en Bandolero Radio. Sigue firme y adelante con tu gran talento. Tu trabajo es de mucha valentía. Dios te bendiga y sigue abriendo puertas y márquele ese sesión para acá. Ándele, muchísimas gracias. Ahí para Mare Vázquez, la hija de mi madrina, la Caballeranga. Ándele, vamos a seguir avanzando en el ambiente musical, señoras y señores. Por acá dice mi compa Fabián González, el taxista, con Carlos y José, por favor. Gracias, ya por poco ya nos vamos a estar retirando porque tenemos compromiso también allá con la gente de Nogalitos, que también nos espera con una tarde espectacular de jaripeo. Todos cordialmente invitados. Pero en cuanto para terminar estas horas que estamos por acá, vamos a narrarle una monta por allá a mi compa Goyito Torres, también de parte de mi compa Rubén Torres, que nos está pidiendo por acá de favor para que no se pierda, no se la vaya a perder por ningún momento, hay que consumirnosla de principio a fin. Vámonos con este bonito tema, que se lo lleve el viento hasta allá, hasta Allende, Coahuila. Sí, señor, luces en el escenario, ponle play.

0: Sandra, sí señor, por supuesto. Ay, disculpe, vamos a seguir avanzando con el ambiente musical, señoras y señores. Ahí estamos saludando a todos y cada uno de ustedes. Gracias por estar en sintonía. Gracias a mi compa Aarón Gallegos. Ay, disculpe, de veras. No, hombre, ya hasta lo regañaron por acá. Dice, mi esposa se llama Alejandra, no Mónica. Ándale, ándale, viejote, no, hombre. Vamos a seguir avanzando por acá. Dice mi compa el Cantinfla, la raza del 20 de noviembre. Dice, avientes el corrido de Corcovada, mi R8. Mi compa el Tigre, la raza de la Pedrera, sí, señor. Y puro partido diamante negro, esa raza gallera, le mandamos su cordial saludo a mi compa Fabián González, el taxista con Carlos y José, ya viene en puerta. Ándele, vamos a seguir avanzando en el ambiente musical, vamos a seguir atizándole a la lumbre para que no se apague. Tenemos el siguiente tema y con mucho gusto se lo proyectamos, sí señor.
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Y señora, que de ese bonito tema también, por supuesto, vamos a seguir avanzando. Nosotros ya casi nos vamos. Viene mi compa Bandolero para darle continuidad a lo que viene siendo hoy en este bonito día. También, disculpa, mi compa Gallego, dice por acá, dice, puedes poner la canción Tumba sin Cruz con los Indomables para mi esposa Alejandra, que le gusta esa canción. Ándele, ahorita viene su tema. Vámonos con este tema para saludar a mi compa Fabián González, que nos estaba pidiendo este bonito tema. Ya lo tenemos por acá en puerta, sí señor. Vámonos de un ave para que vuele.

es de los últimos temas que nos toca darle salida. Por acá dice Ladito, ya casi nosotros ya nos estamos retirando. Por acá dice mi compa Silvanillo, la raza de Corcovada, ponme las mañanitas ahí para mi abuelo y para Silvano, les mandamos su cordial saludo también, por supuesto. Vamos a seguir avanzando con este tema rapidito para mi compa Aarón Gallegos, ahí para su señora esposa también, con mucho respeto, les mandamos su cordial saludo. Sí señor, se llama este bonito tema, Tumba sin Cruz, con los Indomables, ahí para su esposa Alejandra. Ándale, nos vamos hasta allá en de Coahuila. Ponle play, aquí lo tenemos ya en puerta. Vámonos.

de parte de mi compa Aarón Gallegos, que para el día de mañana están de manteles largos también, ya están cumpliendo 2 años de estar casados. Ándele, muchísimas felicidades para mi compa Aarón. Ahí para la señora esposa Alejandra, la gente de por allá de Allende, Coahuila, también le mandamos su cordial saludo. Ya solamente 2 temas para ya estarnos, retirarnos, sí señor. Y enseguida, después de estos temas, ya viene la monta, mi compa Goyito Torres, para que estén bien al pendiente. Y después ya viene el bandolero. No se les olvide, para el día de mañana estamos con ustedes, si Dios quiere, tempranito, desde las 8 de la mañana a 11 hora México, para que esté temprano, esté en sintonía, porque mi compa Aarón Gallegos ya tiene una hora apartada de 10 a 11 hora México. Ya está esa hora apartada. Tenemos las otras 2 horas libres, por si hay un valiente que diga, las patrocino, ya sabe, aquí en Bandolero Radio estamos a la orden para hacer el desorden, sí señor, ya sabe, aquí le inyectamos puro veneno. Vámonos con este bonito tema y para saludar a mi compa el Cantinflas, la raza de la Chicken Run. Muchísimas gracias a todos y cada uno de ustedes por haber estado dando mensaje y solicitando sus temas. Se llama el corrido de Corcovada. Vámonos de un ave para que vuele.

12, por allá del 20 de noviembre. Nosotros ya estamos por retirarnos. Muchísimas gracias a todos y cada uno de ustedes. Por acá dice la caballeranga Lego, dice un saludo para el Potro Hernández, la mera punta del tren, arrendador de caballos de alta escuela. Ahí se pone un tema con Vicente Fernández. Ándale, de parte de la caballeranga le mandamos su cordial saludo para mi compa el Potro Hernández. Sí, señores, vamos a seguir avanzando con este tema. Ya es el último tema que nos toca por acá darle salida. Ay, disculpen de veras, porque andamos bien limitados de tiempo. Ahorita nos vamos directamente hasta allá Nogalitos de la Cruz, Armadillo de los Infantes, que tienen pues evento de jaripeo y quieren darle salida tempranito, porque de repente pues se puede venir el agua. El año pasado no se llevó a cabo ese jaripeo, se vino un tremendo aguacero y ya no se pudo realizar el evento. Es que sí, hoy nos quieren desde tempranito por allá en Nogalitos de la Cruz. Enseguida ya viene mi compa por acá, Bandolero. Ya solamente vamos a darle paso a lo que viene ya este tema, con este tema, las mañanitas ahí para mi compa Silvano, la raza de Corcovada, de parte de su nieto Silvanillo, de parte de toda su familia. Las mañanitas para Silvano, la gente de por allá de Corcovada. Y señor, muchas felicidades, Silvano, que siga cumpliendo muchísimos años más. Y señor, de parte de su sobrino, por acá de ese ladito también, toda la raza, la caballeranga, ándele, ese bonito tema que está pendiente por acá, el Tordillo con Vicente Fernández, ahí con para saludar al Potro Hernández. Sí, señor, vámonos con las mañanitas para mi compa Silvano, de parte ahí de su nieto Silvanillo. Ponle play, muchas felicidades, enhorabuena, Silvano.

señores, quedaron las mañanitas ahí para Silvano, parte de su, por acá, nieto, mi compa Silvanillo. Muchas felicidades, Silvano, que siga cumpliendo muchísimos años más, mucha salud, por supuesto. Y señor, quedó ese bonito tema que nos habían encargado. Muchas felicidades, mi compa Silvano, sí señor. Ahí le va una Diana, que se la pase.

¡Ándale! Muchas felicidades ahí para mi compa Silvano. Vamos a darle paso, nosotros ya estamos ya por retirarnos, lo prometido es deuda. Por acá mi compa Rubén Torres nos había encargado desde, pues, desde tempranito el favor de narrarle una monta por acá a mi compa Goyito Torres, a su hermano, la raza del Valle de San Juan. Vámonos directamente, vámonos hasta Lienzo Charro, los caporales, hasta allá, hasta el Valle de San Juan, porque vamos a darle paso a la siguiente, la primer monta de especial que tenemos ya programada hoy en este bonito domingo. Sí, señor, allá ya está todo listo, ya está preparado, está la ambulancia, ojalá y no pase consecuencias graves. Allá en la ambulancia está la muñequita Luce, la mera patrona de Bandolero Radio. No, hombre, ya está lista allá en el hospital central, allá en el seguro. Ay, ándale, a mi compa el Catrín también ya está de puertero, ya tiene todo listo y preparado. Allá Normita también ya está para Idecane, y la consentida de San Luis ya está también por allá de Reina. Vámonos hasta Lienzo Charro, los caporales, ¿dónde está el jinete? Para que se vaya reportando mi compa Goyito Torres, para que se encomiende al Señor Todopoderoso, porque vamos a encomendarlo con la oración del jinete, y enseguida ya nos vamos a la monta. Estará montando al cadete por allá del rancho el 7 Leguas, para que estén al pendiente. Vámonos con la oración del jinete, vamos a encomendar al jinete Goyito Torres para que se persigne y que nos acompañe en el momento de la oración. Dice de la siguiente manera. Dice mi compa Fabián González, ese jinete yo creo que se le queda a ese toro. Ándele, vámonos con la oración, creyente, no creyente. Vamos a elevar la plegaria para encomendar al Señor Todopoderoso hoy a mi compa Goyito Torres, que estará pues desafiando, estará probando de su suerte en los lomos de ese toro, el cadete de rancho de Siete Leguas. Y la oración dice de la siguiente manera. Señor, hoy me encuentro en este ruedo, mi casa que es tu casa, para escribir una vez más una página del libro de mi vida. Esta vida de jinete que has elegido para mí, hoy de rodillas te pido, mi Señor, que conduzcas y guíes mis pasos y me lleves sano y salvo a casa. Unas cuantas monedas para mitigar el hambre y la sed de mi familia que me espera con ansias y con amor. Asimismo te pido, mi Señor, que cuando mis ojos se cierren y mi cuerpo empiece a ascender a un cielo azul infinito, abra la puerta y me digas: pasa, hijo mío, pasa, porque te estaba esperando, porque todo aquel que se acerca a mí es bien recibido en mi reino eterno. Amén. Venga, fuerte el aplauso bonito, señoras y señores. Y así de esta manera estábamos dando inicio con este evento de jaripeo. Mucha suerte el jinete Goyito Torres, que ya vámonos al cajón número uno, al cajón de los valientes, el cajón de los suspiros.

El cajón del dinero y la fama. Vámonos, todo listo, todo preparado. El jinete Goyito Torres estará montando el cadete de rancho, el Siete Leguas. Y vámonos en el escenario con un bonito son caliente para que el cajón reviente. Sí, señor. Vamos a ver la monta porque es una monta especial por acá en Lienzo Charro, Los Caporales. Viene el orgullo del Valle de San Juan. Mi compa Goyito Torres ya con sus chaparreras. Todo listo ya. Subiéndose lo que viene siendo el cajón número uno. Vamos a ver. Todo listo, todo preparado. Le llaman el cadete y es de Rancho de Siete Leguas. Allá también en las gradas está la reina, la consentida de San Luis. Y en el área de los cajones está mi compa, el Catrín. Todo listo, todo preparado. Se va a venir brillar la monta, señoras y señores. El toro que está quietecito, el toro que se le está prestando a este amigo participante. El jinete que ya le empiezan a temblar las piernas, se le empieza a ver con mucha decisión. Ahora sí, vamos a ver. Y la puerta ya se encuentra abierta, mis amigos. Aquí está el primer movimiento, la primer monta especial en Lienzo Charro, Los Caporales. En su lomo sana el jinete, el orgullo del Valle de San Juan. El

El jinete está golpeado. El jinete está golpeado. Paramédicos, para que se reporten con brevedad. Mi compa Goyito Torres está golpeado en el centro del ruedo. Cayó como niño Dios en pesebre. Vamos a ver, porque allá está también los amigos paramédicos, para que se vayan reportando con la brevedad. Paramédicos, paramédicos, hay un jinete golpeado. Mi compa Goyito Torres va a ser trasladado hasta el Hospital Central. Allá está la mera patrona, la jefa de Bandolero Radio, para que vayan alistando allá los primeros auxilios. Ahí entra la muñequita Luce, los paramédicos también. Ojalá no sea de consecuencias graves para este jinete Goyito Torres ahí. Vamos a darle un fuerte aplauso. Dicen que la mejor medicina para el jinete es el aplauso del público. Y vaya que se lo ganó y se la rifó bien bonito. El jinete ya va a ser trasladado hasta el Hospital Central. Vaya torazo, vaya manera de sacudirlo. Sí, señor. Ándele, pues ya quedó la participación para mi compa Goyito Torres. Ojalá y le haya gustado también a mi compa Rubén Torres, que nos había pedido de favor. Por acá dice ladito, nosotros ya nos vamos, mi gente. Los dejo en buenas manos. Viene mi compa el bandolero enseguida también, por supuesto, para hacerle la cordial invitación para el día de mañana. Desde tempranito, si Dios quiere, aquí nos vemos a las 8 de la mañana, hora en México, para estar pues saludando a cada uno de ustedes. Ya tenemos una hora patrocinada. Por acá dice ladito mi compa Aarón Gallego, la raza de por allá de la Concordia. Pues ya tenemos una hora de 10 a 11 hora México. Las otras dos horas la tenemos libres para que se vayan pues reportando. Y no se les olvide, para al ratito allá nos vemos con la gente de por allá de Nogalitos, que tienen su jaripeo. Todos cordialmente invitados. De a partir de la 1:30 tienen un convivio allá. Pues hay carnitas, hay cerveza, hay de todo para convivir. Ya enseguida pues ya el jaripeo, todos cordialmente invitados. Muchísimas gracias a todos y cada uno de ustedes. Nosotros ya nos vamos, ya estamos, gracias de antemano a ustedes, ya que pues hoy estamos de manteles largos. Vamos a seguir festejando el primer mes por allá en el jaripeo, por acá en Bandolero Radio. Sí, señor, nosotros ya nos vamos, los dejo en buenas manos. Viene mi compa por acá, mi compa el bandolero. Solamente estamos esperando ya para que se reporte por acá de este ladito. Muchísimas gracias a todos y cada uno de ustedes. Nosotros ya nos vamos. Que tengan un excelente domingo, que se la pase bien allá en familia. Si toma, no maneje, porque seguramente pues hay alguien en casa que lo está esperando. Sí, señor, nosotros ya nos vamos. Los dejo en buenas manos. Viene mi compa el bandolero por acá en cabina, para que le siga mandando mensaje y esté solicitando sus temas. Por acá nos había quedado un tema pendiente de mi madrina la caballeranga. Ahorita viene mi compa el bandolero para que se lo suelte por acá de este ladito. Muchísimas gracias, nosotros ya nos vamos. Nos vemos el día de mañana, si Dios quiere, tempranito por la mañana.

complacida, quedó complacida la caballeranga de Austin, Texas. Claro que sí, mi raza. Vamos a aventar por acá temitas. Por acá me dice Miguel Becerras, por acá me dice Viejote, dice. Dice por acá, puerta con el indio enamorado. Claro que sí, vamos a aventarle por ahí con laberinto. Vamos a aventar temita. Saluditos por allá a la raza de la Peña Salazar, por allá Joel Rodríguez, que se está sumando por aquí a Bandolero Radio. A toda esa raza que nos está escuchando por allá en Houston, Texas, Arlington, Texas, Grand Prairie de Fort Worth, Dallas, Texas, por allá en Austin, Texas, San Antonio, Texas, toda esa raza, California, toda esa raza de Chicago, toda esa raza de Alabama, toda esa raza que nos escucha también por allá en el estado de Tennessee, la raza que nos escucha también por allá de Washington, la raza que nos escucha también por allá en Estados Unidos, también por allá la raza de la Concordia, por allá, se me olvida el nombre, por allá de Oklahoma City. Saluditos a por allá a Diego Reyes, esa raza de la Concordia. Andamos un poco malos de la garganta, mi raza, pero aquí le vamos a dar un ratito por aquí. Vamos a darle por acá con este temita que está pidiendo Miguel Becerra y se llama y dice, puerta, señores, vámonos.

0: quedó complacido, Miguel Becerra, viejote, saluditos por allá, donde anda ese viejote, saluditos a esa raza bonita que está, nos está sintonizando, toda la raza que está sumándose cada día más acá a Bandolero Radio. Tenemos por acá un mensajito de por allá, de los rieleros del norte, mi raza, a ver qué nos dicen por acá los viejotes, nos está llegando por acá un mensajito, a ver qué nos dicen por acá los viejotes.
1: ¿Qué tal, amigos de por allá, Rancho Nuevo de la Cruz, San Luis Potosí? Nosotros somos los rieleros del norte.
0: Qué bonito ese por acá de los rieleros.
1: ¿Qué tal, amigos de por allá, Rancho Nuevo de la Cruz, San Luis Potosí? Nosotros somos los rieleros del norte.
0: Qué bonito esos viejotes, qué bonito que esos viejotes pues se escuchen por allá, Bandolero Radio. Todos ellos también son artistas, pero también tienen que escuchar por acá los artistas de por acá, de artistas chiquitos. Somos unos artistas chiquitos por acá, pero me da gusto que esos viejones de los rieleros del norte estén sintonizando Bandolero Radio, también todas las agrupaciones que pues escuchan su música por acá, que se toca. Y vamos a poner un temita de esos viejotes que está en el cajón, se llama y dice, ¡vámonos! ¡Puerta, señores!

0: viejotes que nos mandan saludos por acá. Qué bonito que nos mandan saludos por acá. Vamos a ver qué nos dice por acá. Avares. Estamos por acá. Ahorita las aventamos, viejotes. Ahorita los ponemos. Por acá dice, dice por acá el vato del Valle de San Juan. Dice, buenos días, ¿me puedes complacer? Por favor, con las terribles del norte traigo la sangre caliente de parte del vato del Valle de San Juan para Gregorio Torres y la mera punta del tren para Rubén Torres y el papá de los pollitos. Y el papá de los pollitos por ahí, Castro Méndez, ese viejote que ayer se aventó hasta el bandolero, salió ronco, viejote. Qué bonito que ellos patrocinan con buenas vibras y pues avanza uno bien bonito. Se va al rato como nada con esa gente que patrocina, a toda la gente que patrocina y apoya por aquí a Bandolero Radio. Se fueron las seis, fueron seis, 8 horas con ellos, pero no, hombre, puro veneno pidió la raza, puro tema del caro, mi raza. De verdad, ayer estuvo muy bonito por allí el patrocinio, la festejancia de por ahí del papá de los pollitos que estuvo de manteles largos. Esperemos que haya amanecido bien el viejote, que haya estado bien, esté bien al tiro por allí, será de estar curando. Esperemos que nos mande un saludo ahorita que estamos por aquí, el viejote, por allá, el festejado Castro Méndez. Por acá dice Alejo Mata, buenos días, viejón, saluditos, buenos días. Vamos a ver qué nos dice por acá la... Vamos a otro audio por acá de los rieleros del norte, a ver qué nos dicen los viejotes por acá.
1: Hola, ¿qué tal? Yo soy Daniel Esquivel Junior de los Rieleros del Norte. Les quiero mandar un fuerte saludote hasta San Luis Potosí a todo el equipo de Bandolero Radio. Salud para ustedes.
0: Claro que sí, un saludito a esos viejotes de los Rieleros del Norte. Vamos a compartirlos en el estado. Ahí nos van el saludo aquí al Bandolero. A Bandolero Radio vamos a aventar otro temita por acá de los Rieleros del Norte. No vienen de los... Por acá de los... El de... El vato del Valle de San Juan. Vamos a aventarlo. Y se llama y dice... ¡Puerta, señores!

temitas de los rieleros del norte que nos están mandando saludos a sus viejotes, saluditos para ellos y bendiciones para ellos donde quiera que andan. Qué bonito que la raza nos esté bendiciendo así de esa manera, esas agrupaciones. Pues somos nosotros unos pequeños que apenas vamos avanzando, mi raza. Apenas vamos avanzando por aquí en Bandolero Radio. Dice por acá la jefa de Bandolero Radio, dice: buenas tardes, bandolero, un saludo para la caballeranga Mari Vázquez, Celia Medina, mi gusto es con Zeto Vargas, claro que sí. Por acá también el vato del Valle San Juan dice: puerta, señores, un saludo para los rieleros del norte desde Arlington, Texas, claro que sí. También por acá dice la prima Mari Vázquez: primo, dele con una hora de patrocinio, échele corridos de Chihuahua con los rieleros Guapangos Podcast, tú ya sabes, en todo el Bandolero Radio. Claro que sí, vamos a darle una hora de patrocinio. Vamos a meter temita que está en el cajón por acá, se lo vamos a poner por acá a mi amigo el vato terminando este temita y le vamos a dar con todo. Vámonos, dice: puerta, señores, es para el vato del Valle San Juan. Vámonos, puerta, señores.

0: ya quedó complacido el vato de Valle San Juan. Vamos a ver por acá, ¿qué nos dice por acá? La caballeranga dice, no, eche el audio, no lo escuché, vamos a mandar el audio por acá de los Rieleros del Norte. Para la gente que no lo ha escuchado, vamos a ponerlo por aquí.
1: ¿Qué tal, amigos de por allá, Rancho Nuevo de la Cruz, San Luis Potosí? Nosotros somos los Rieleros del Norte.
0: Claro, que van entre todos los días. Vamos a ver por acá al otro audio.
2: Hola, ¿qué tal? Yo soy Daniel Esquivel Junior de los Rieleros del Norte. Les quiero mandar un fuerte saludote hasta San Luis Potosí a todo el equipo de Bandolero Radio. Salud para ustedes.
0: Muchas gracias por esos saluditos y esas buenas vibras, por esas agrupaciones grandes que andan con todos los viejotes. Saluditos para ellos. Vamos a empezar el patrocinio por acá de la prima Mari. Por acá lo empezamos a las 11:45. Vamos a darle. Y esto se llama, dice, Puerta, señores. Vámonos, tu nuevo cariñito. Y lo empezamos y vámonos.

0: vamos a los mensajitos por acá. Tenemos mensajitos, mi raza. Estamos un poco malitos de la garganta, pero aquí estamos, mi raza. No hay que dejar la radio como quiera, malos o como estemos aquí. Vamos a estar con ustedes, mi raza. Por acá dice la caballeranga Alejo Méndez, dice, a ver qué nos dice por acá en un audio.
1: Felicidades, mijo, que Diosito Santo le siga abriendo caminos, mijo, con esa humildad que tiene. Vamos a llegar bien, bien lejos, mijo, con la primero Dios. Muchas felicidades a todos, de veras, mijo, y le mando un fuerte, pero un fuerte abrazo de corazón. Échele, échele. Para adelante.
0: Muchas gracias. Claro que sí, por acá también el compa Cupe nos estaba diciendo, nos está mandando un mensajito por acá. Dice, buenos días, compa, saludos a mi sobrino Catrín y Juanelas y el matador y el cherife para la parienta, la caballeranga desde Mero Presita. Claro que sí, por allá anda el viejote, íbamos a ir a visitarlo ahora por allá, pero pues andamos un poco malos, el bandolero no pudo salir hoy por allá. Porque pues anda un poco malo la garganta ayer se acabó la garganta anoche, no, ya andaba medio, ya me andaba queriendo doler por ahí la garganta, pero aquí estamos dándole, no dejándolo solos, porque recuerden que la radio, pues la gente ya está impuesta a escuchar Bandolero Radio, y si no hay locutor, pues la gente se agüita en que estemos malos aquí, mi recita, pero sigan pidiendo temitas. Pero aquí estamos en el patrocinio de la prima Mari Vázquez, claro que sí, una hora de patrocinio puro guapango por acá, dice la prima. Por acá dice, primo, dale una hora, échale corridos, Chihuahua, con rieleros, guapangos, polcas, tú ya sabes de todo, bandolero radio. Claro que sí, por acá también dice la raza de la Concordia, por acá, Heriberto, alias El Chulo, dice, buenos días, bandolero, por favor, encójate, güerita de pelo chino. Qué bonitos temas, viejote, ahorita vamos a poner los temitas, vamos a meter esta polca, y luego viene el temita que me pidió la jefa de Bandolero Radio, y esta polca se llama y dice... Se llama y dice, el noblinazo, vámonos, puerta, señores.

esa polquita, qué bonitas polcas, ¿verdad? Qué bonitos guapangos le ponen para acá el bandolero. Vámonos con otro, y esto se llama y dice... ¡Puerta, señores!

por aquí de la prima Mari Vázquez. Vamos a los mensajitos, miraza, vamos a los mensajitos. Por acá dice, mi amigo el Cachín, por acá está reportando, dice, hola viejón, buenos días, buenas tardes para mí, aquí andamos viejón, saludotes para usted y toda la racita bella de en sintonía, saludos al tío Cupe y al sheriff de chocolate, al jodido de la presita y al matador y al cuñado Fabián González, a la caballeranga y a la bella guapa patrocinadora, ánimo a nueva emoción, que ya casi es viernes, verdad que sí, ya casi es viernes viejote, ya casi es viernes. Por acá dice, mi compa Cupe dice, compa me va a quedar mal. Yo tengo 3.24 de cerveza bien frías, ahora tengo que tomármelas, yo creo que yo solo, viejote. Ando malo la garganta, amanecí mal, bueno, ayer me empezó a doler como a... Ayer, es que me mojé por ahí, por andar metiendo la leña y me mojé, como dice mi amigo el Catrín. Y se mojó el bandolero, por eso anda medio malo de la garganta. Pero aquí estamos echándole todas las ganas para ustedes, mi raza. En que estemos malos, es que la radio no se puede quedar sin locutores. Por acá vamos a ver qué nos dice por acá, viejote. Nos manda un video por acá, mi compa Cupe, a ver qué nos dice. Tiene la bocina por ahí afuera, a todo lo que da por ahí, qué bonito que nos estén escuchando por allá la gente, toda esa gente que nos escucha, toda esa gente que escucha Bandoleo Radio, recuerden que estamos para echarles las ganas, todas las ganas del mundo, miracita, apoyar, hacerles todo, complacerlos como se merecen, apapacharlos, por aquí los que patrocinan, pues ellos dan barra libre. Por acá dice la prima me pidió un temita por acá, a ver, la prima, se me fue la prima Mari Vázquez, vamos a ver. Por acá me pidió, no me pidió nada, pero por acá tenemos este guapanguito, también tenemos un temita de la Jeva de Bandolero Radio, vamos a aventarlo de una vez, también el de Heriberto, Alex el Chulo, ya está en el cajón. Por acá dice Torres, primo, dele con una hora de patrocinio, chele, corrido de Chihuahua, no, por acá dice, es que se me brincan, hola bandolero, me puedes complacer con la, ayer lo vi por la calle con los rieleros para Rubén Torres, el vato del Valle, y para Daniel Esquivel y sus rieleros, arriba Bandoleo Radio, claro que sí viejo, vamos a poner temita, vamos a aventar de la Jeva, se lo dedica por aquí a la caballeranga y vámonos, dice, puerta señores.

programa de Bandolón Radio. Vámonos, mi raza, vámonos por acá con temitas. También me está pidiendo por acá las tres huastecas, por acá la caballeranga. Por acá dice la prima Mari, es Barrita Libre, también Torres me está pidiendo temita. Vamos a seguir avanzando aquí en el ambiente musical. Por ahí mi amigo el Sheriff debe estar crudo, estar malito el viejote. Pero le mandamos un cordial saludo por ahí a toda esa raza que está sintonizando Bandolón Radio. Toda esa raza que día a día sintoniza Bandolero Radio. Nos íbamos a quedar con el mudo aquí, pero pues el bandolero vamos a darle un ratito por allí. Allí a las 4 tenemos patrocinio por ahí con mi amigo Abraham Escalante por allá de la Concordia. Por ahí son 3 horas, pero ahorita voy a meter el cachorro aunque esté malo un ratito, descansar el bandolero porque la garganta, sí, agüita uno por la garganta. Pero vamos a darle por acá, me estaba pidiendo temita por acá, la raza de la Concordia por allá. Heriberto Arias, el chulo, vamos a meterle ese temita viejote y se llama y dice, puerta señores.

estamos echándole en el patrocinio de la prima Mari, Mari Vázquez, por ahí, saluditos. Saludos a toda esa raza que está sintonizando por ahí, manden pedir sus temitas, son guapanguitos, son porquitas, son de rieleros puros al estilo Chihuahua, mi raza. Por ahí la raza que anda ya curándose, la que anda medio entrados, pues pidan una polca para que se la bailen como Miguel Becerra. Dice por acá Fabián González, buenas tardes DJ, saludos a Fabián González, a su familia por ahí, a la muñequita Luce, a todas las familias que están por acá en Mandoneo Radio, saluditos. Vamos a aventar el temita que me está pidiendo por acá la prima Mari, se llama y dice Las Tres Huastecas, y vámonos, puertas señores.

a aventar por acá, en el patrocinio de la Prima Mare, una hora patrocinada por acá. Por acá nos dice mi amigo el sheriff, por acá me dice mi amigo el sheriff, dice: saludos mi bandolero, aquí andamos curándonos, se va a pasar de la cura ahorita que está el bandolero aquí, viejo, te se va a pasar por acá, vamos a aventar el temita que está pidiendo por acá. Torres dice: hola bandolero, me puede complacer con la ayer, pues la vi por la calle con Rieleros del Norte, Rubén Torres, al vato del Valle, y para Daniel Esquivel de los Rieleros de Arriba, Bandolero Radio. Claro que sí, un saludito para esos viejotes que nos están mandando saludos por ahí a los Rieleros del Norte. Esperemos que no nos dejen de mandar saluditos por ahí los viejotes. Esperemos que un día nos patrocinen unas 10 horas esos viejotes por allá. Esperemos en Dios que sí nos patrocinen por acá. Dice Fabián González, DJ, con permiso de los patrocinadoras, el Guapango con Isidro Rentería, el Guapangueando con Isidro Rentería, porfis, gracias. Claro que sí, por acá también dice José Luis Amarripa Osornia, dice: buenas tardes mi amigo, a ver si me puede poner el trailero de los Pumas del Norte para Pedro Gómez Vázquez de la Strojes, para Poncho Escobedo de la Sequedad. Oh, Pedro Gómez, ese viejote, saludos a Pedro Gómez, si lo mira por ahí, le da un saludo de parte de acá de Alex Vázquez, dígale que de acá de él ya me conoce. Por ahí también para Poncho Escobedo de la Sequedad, no lo conozco, pero es pariente el viejote, pero el bandolero tiene sangre de la Sequedad, el bandolero tiene sangre de los Escobedo por allá de la Sequedad. Y vamos a aventar el temita por acá a mi amigo que está pidiendo por acá, a Torres, saluditos por ahí a la gente de la Sequedad, a los primos por allá, a toda esa raza, a los Escobedo por allá que radican por allá, a José Escobedo que radica en California, también a los que radican aquí en Texas, toda esa raza de por allá de la Sequedad, también por allá ese viejote José Luis Samaripa Osornia, sí, lo me han recordado de usted, viejote, usted sí sé de quién es por ahí, de la Sequedad. Vamos a aventar el temita que está por acá, dice por acá, la caballeranga. Oh, me pidió las tres huastecas para el primo, las tres huastecas salieron con este grupo. Por acá, vamos a ver qué me dice. Por acá, a ver qué me dice. Por acá dice: las tres huastecas. Oh, las pidió para las tres huastecas, para el primo Cupi y la dueña de la presita. Saluditos para ella de parte de la caballeranga. Vamos a aventar el temita por acá. Sí, se me olvidó ponerlo. Dice: mande un saludo a la parienta Cupis y a saludo a la mera dueña de la presita, las tres huastecas, al estilo Nuevo León. Ahí quedó el guapanguito, ahorita lo ponemos de nuevo. Por acá dice, vamos a meter el temita que me está pidiendo por acá Torres, y luego viene el temita de Fabián González, también viene por acá el de José. También viene el de José Luis Samarripa. Un saludo para Pedro Gómez. Pedro, saludos viejote. También vámonos, esto que se llama y dice: ayer la vi por la calle con los Rieleros del Norte, mi raza, y dice: puerta, señores.

por allí, Torres, con el temita. Vamos a meter el temita por acá, se está reportando. Heriberto Alex, el chulo, nos está pidiendo temita por acá, dice. Por favor, mi bandolero, encajónate la hierbabuena con Carlos y José para el Tres Bolas de la Concordia. Ay, con permiso de la patrocinadora. Claro, claro que sí, viejote, aquí estamos para complacerlos. Ella está dando barrita libre. Por acá vamos a aventar el temita por acá de José Luis Amarripa, que está pidiendo por allá para Pedro Gómez. Vamos a aventar, se llama y dice, puerta, señores, vámonos.

temita que pidieron por allí para Pedro Gómez, para ese viejote por allá de Jalisco. Saluditos al viejote por allá. ¿Dónde anda? Saluditos. Vamos a aventar mensajitos por acá. Mi raza, por acá dice la caballeranga. Dice un saludo para mi princesa Mari Vázquez. Gracias, mija, por su apoyo a Bandoleo Radio. La amo con los fieleros. Y de las calles de Chihuahua, claro que sí, te la vamos a poner por acá. Dice por acá Honorio del Aguacatillo, dice: buenas, póngase por perros desgraciados con los caciques. Saludos para mi papá Honorio, para mi tío Rubén Torres. Claro que sí, vamos a aventar temitas. Vamos a aventar temita que está por acá, que están pidiendo para tres bolas de la Concordia. La raza por allá de la Concordia que anda con todo, mi raza. Esa racita que se está sumando cada día más a Bandoleo Radio. Hay mucha raza, bastante raza, bastante gente en Bandoleo Radio. Ahorita el bandolero, unas dos horitas le va a dar aquí, va a meter al cachorro que ande malo para que no se quede solo al radio, porque el bandolero viene en la tarde con patrocinio. Por ahí vamos a aventar este temita que se llama la hierbabuena. Dice: puerta, señores, vámonos.

raza de la Concordia, por allá saluditos a todos los gallegos, por allá a toda esa raza, los Ramírez, mucha raza que está en Bandoleros Radio. Por acá vamos a poner temita, por acá mi amigo el Catrín, hombre viejote, se está aventando una michelada el viejote, se la está curando bien a gusto el viejote. Si el bandolero se toma una michelada, le hace daño el hielo, viejote. Por acá dice la caballeranga, dice mi bandolero, el Potro Hernández anda malo, mal enamorado. Dice que quiere morena de pelo largo para su morena. Claro que ahorita se la vamos a poner por aquí. Su temita, vamos a aventar este temita que me había pedido por acá también. Usted me había pedido temita con los rieleros de norte. También viene el temita que me pidió por acá. Bandolero, póngase perros desgraciados con los caciques. Claro que sí, vamos a aventar el temita que me pidió por acá con los rieleros de norte. Se llama, dice, el corrido de Chihuahua, vámonos.

por ahí quedó. Quedó ese temita que pidió por acá la caballeranga. También me está pidiendo otro temita. Pero vamos a aventar el temita que me está pidiendo por acá la raza. Está como, se está comunicando por acá, dice por acá. El matador dice: el vino y la parranda con invasores. Arre, que traigo unas veladoras encendidas con Carlos y José. Claro que es con Carlos y José, el vino y la parranda. Por acá también dice: por acá el Catrín Méndez dice: viejón, con permiso del la patrocinada, el patrocinio de la. Mi primer amor con los, mi primer amor con Rielero del Norte. Gracias, saludos a toda la racita bella de sintonía, ánimo, ánimo. Por acá la consentida de San Luis dice: hola, bandolero. Saludos a la bella patrocinadora, póngale el vencedor con los Rieleros del Norte. Gracias. Claro que vamos a aventar este temita por acá. Me salió o no me salió con, como le pidió viejote, me salió con los Inquietos del Norte, perros desgraciados con los caciques, pero me sale con los Inquietos. Vamos a aventárselos. Ella me dice: puerta, señores, vámonos.

poquito los temitas que están por acá en el cajón. Por acá nos estaba mandando un saludito el compa Cupi, dice: compa, puede ponerme la rola Mundo, ahí te quedas con permiso de la patrocinadora, porque voy a tomar solo hoy. No, hombre, viejote, ahorita vamos allí, nos tomamos algo con usted, viejote. El bandolero no toma porque le hace daño. De por sí, así sin tomar me hace daño, ahora imagínese tomando. Vamos a meter el temita que me está pidiendo por acá la caballeranga, se llama Morena de Pelo Largo y es para el Potro Hernández. Vámonos, dice, puerta, señores, vámonos.

Caballila, caballeranga. Vamos a aventar por acá un temita por acá. El compa Cupi nos está pidiendo por acá que le pongamos un ardillazo por acá. Mi amigo el Chelice, compa. Ni modo de invitar al sheriff, ese no toma, póngale un ardillazo. Ayer no me reporté porque andaba en Nogales en la fiesta, enfiestado. Claro que sí, pero acá dice Alejo Mata, dice, buenas tardes, viejón. Ay, complázcame con la canción de mi ranchito con los Isidro Rentería. Claro que sí, viejo, aquí estamos para complacerlos. También tenemos el temita del matador que ya está en el cajón. Viene el temita de mi amigo el Catrín, dice, mi primer amor con rieleros, también viene la consentida de San Luis, también el temita dice el vencedor con rielero del norte. Vamos a aventar temitas, mi raza, vamos a aventar temita del matador que está por acá en el cajón, que se llama y dice, puerta, señores.

quedó complacido por ahí el matador. ¿Qué dice por acá la raza? Dice por acá, a ver qué dice por acá. Dice por acá el matador, ahí estamos viejote, dice por acá Fabián González, DJ, saludos al matador que trae puro veneno. Pura lumbre viejote, ¿verdad? Trae pura lumbre por ahí el viejote. Vamos a aventar el temita que me está pidiendo por acá. Por acá, pues ya se me olvidó mi raza, ya se me olvidó. Ah, no, me estaba pidiendo por acá, mundo, ahí te quedas con los... Con Carlos y José también viendo de mi amigo el Catrín de La Consentida. Claro que sí, vamos a aventarle el ardillazo por allí a mi amigo el Cherife. Dice el compa Cupe, aviéntele un ardillazo. Por allí vamos a meterle mundo y te quedas y se llama y dice para que lo escuche por ahí en la bocinota por allá mi amigo el compa Cupi, échale viejote, vámonos, puerta señores.

Por acá vamos a aventarle por acá los mensajitos. Tenemos un temita del Catrín que ya está en el cajón. Por acá dice el viejote, dice... Búlese, viejón, aquí le arreglamos la garganta hasta... Hasta ganas le va a dar de meter la leña. Le van a dar sin que llueva, viejote. ¿Verdad, viejote? No, hombre, viejote. Usted está bien, bien. No, se la está pasando bien a gusto y el viejote. Y nomás el viejote. No, hombre, no te antojando, viejote, porque aquí no hay de esas cosas, viejote. Por acá Fabián González dice, DJ, saludos al compa Cupi, dígale que vaya preparando la barbacoa porque ya mero llega la consentida de la presita. Órale, viejote, que vaya preparando por ahí para que invite a la barbacoa por ahí, mi amigo el compa Cupi. Vámonos con este del Orielero, se llama, y me lo pidió por acá mi amigo el Catrín, claro que sí. Mi primer amor, vámonos, puerta, señores.

claro que se quedó complacido por ahí el Catrín. Por aquí vamos a los mensajitos. Por acá dice por acá el compa Cupi, dice, compa, saludos para el compa Fabián y dígale que ya ando metiendo la leña para la barbacoa porque ahí sí va a llover. Saludos para mi compa el matador. No, sí va, se mira que va a llover para allá para la presita, viejote. Saluditos, vamos a meter el temita que me está pidiendo por acá la consentida. Se llama de los rieleros del norte, el vencedor se llama y dice, puerta señores, vámonos. Ahí está.

consentida, por allí la... La consentida de San Luis, claro que sí, vamos a aventar el temita por acá. Vamos a aventar por acá temitas, mi raza. A ver si no tengo temitas pendientes por acá. Vamos a aventar una polquita por acá. Oh, este ya salió Isidro Rentería, también el Catín, ya salieron los temitas. Por acá vamos a aventar una polquita, mi raza. Vamos a aventar una polquita, se llama y dice... ¡Puerta, señores!

Claro que sí, por acá dice el matador, dice el viejote, dice el mojado acaudalado con Carlos y José Arre. Claro que sí, viejote, vamos a buscarlo mientras se reporta por allí la patrocinadora con cual temita cerramos. Vamos a aventar otra porquita por acá. Otra porquita se llama y dice, puerta, señores.

Creo que con esta porquita cerramos el patrocinio por ahí de la prima Mari Vázquez. Y luego viene el temita que me pidió por acá, mojado acá al lado con Carlos y José para el matador. Con esta porquita cerramos el patrocinio. Vámonos, dice. ¡Puerta, señores!

que no. ¡Ay, que no! Con esta porquita cerramos el patrocinio de la prima Mari Vázquez. Vamos a aventar el temita que me está pidiendo por acá el matador. Se llama El Mojado. Dice por acá. ¡Puerta, señores! Muchas gracias por esta palabra de patrocinio por allí para la prima Mari Vázquez. Claro que sí, muchas gracias. Vámonos. Y esto dice, puerta, señores.

0: Popurrí, ¿verdad? Mi raza, qué bonito por acá. Dice la prima, la que patrocinó por ahí es ahora. Ahorita vamos a meter un ratito al cachorro porque a la tarde le vamos a dar. Esperemos que no, que les ponga nomás música así para que esté aquí nomás. Dice por acá la prima Mari, gracias primo. Tú siempre con lo mejor de la música, claro que sí. Y vamos a aventarles por acá otros temitas, otros corridos. Estos corridos son popurrí de corridos bravosos, mi raza. Vámonos, dice, puerta, señores.
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1: Cara, mi raza, pura música buena, mi raza. Esos que están pisteando por allí, pues, ¿para qué descargan por ahí? El bandolero les está poniendo puros temitas buenas, dice por acá. La chica Varela dice, buenas tardes aquí en sintonía, a ver qué dice por acá el audio.
2: Buenas tardes, ¿me puede complacer con las mañanitas para el niño Eduardo Varela de aquí del 20 de noviembre? Gracias.
1: Claro que está, chavos, un minuto por ahí. Eduardo Varela, por acá dice este viejote, dice el vato del Valle de San Juan, dice, buenas tardes, mi padre. ¿Me puedes complacer, por favor, con... Buenas tardes, ¿me puedes complacer, por favor, con la Rieleros del Norte a... Equivocación de parte del vato del Valle de San Juan? Saludos desde Arlington, Texas, para la... Puerta, señores, claro que sí. Vamos a aventar las mañanitas por acá, a la que está pidiendo por acá las mañanitas. Vamos a poner las mañanitas por acá. Y esto se llama, dice... Las mañanitas, vámonos. Por acá vamos a aventarla, a ver con quién nos sale por acá las mañanitas. Vamos a aventársela con la fiera de Ojinaga. Vámonos, puerta, señores. Mil felicidades por ahí para el cumpleañero. ¡Claro!

amigos. Claro que sí, por ahí están las mañanitas complacidas, por ahí la chica Varela. Con las mañanitas con la fiera de Ojinaga, vamos a aventar este mita que está pidiendo por acá. El pato del Valle de San Juan se llama y dice, puerta señores, vámonos.

ha sido por allí el matador, claro, digo, el vato de Valle San Juan, por ahí dice, dice por acá la muñequita Luce, bandolero, buenas, buenas tardes, bandolero, por acá dice también el vato de Valle San Juan, dice, un saludo para los rieleros del norte, pues que no, pues que no, condenada por aquí, es que un saludito, vamos a aventar por acá popurrí de temitas, mi raza, vamos a aventar un popurrí de por acá de los grandes, porque bandolero, voy a descansar un rato, mejor venimos a las 4 por ahí. A ver, un tal popurrí de... ¡Vámonos! Esto dice, ¡puerta, señores! ¡Vámonos!

minutos mientras empezamos por ahí una horita a las 4, a las 3, digo, a las 3 de aquí, hora México, a las 4 de allá de Estados Unidos, vamos a empezar una hora por ahí con Castro Méndez, vamos a aventar mientras unos temitas por acá, un corridos por acá, vamos a aventar este que se llama y dice, ¡puerta, señores, vámonos!

ya quedó este temita por ahí, ese corridito por ahí con los... cadetes del Nal, mi raza. Vamos a aventar temita por acá. Ahorita vamos a entrar una hora de patrocinio por acá de mi amigo Castro Méndez. Empezamos por ahí a las 3 horas México, que son las 4 allá de Estados Unidos. Vamos a aventar este temita que está en el cajón. Se llama este corrido. Dice, puerta, señores, vámonos.

gorditos, que por allá le estamos echando al viejote. Ahorita vamos a entrar en patrocinio por ahí a las 10 minutitos más, 5 minutitos más, vamos a entrar por ahí al patrocinio. Vamos a aventar otro corrido por acá, los viejotes. Por allá, los que nos están escuchando también, saluditos, vámonos. Dice puerta, señores.

acá tenemos otro corridito, vamos a aventar mientras ya vamos a ir preparando por ahí la hora de patrocinio por ahí de Castro Méndez, para que también vamos a aventar el corrido de él y me va diciendo cómo vas a ir manejando su barrita por ahí del viejote, para que la gente que está sintonizando Bandolero Radio, ya estamos aquí, mi raza, un poco malo de la garganta, pero aquí estamos echando las ganas, porque aquí, pues aquí estamos atendiendo a la raza, atendiéndola. Vamos a darle, vamos a aventar este temita que está y se llama Venganza Cumplida, y dice Puerta, señores.

estamos poniéndoles por acá a la raza, que está pisteando por ahí, que está sintonizando Abandonado Radio. ¡Qué bonitos corridos, mi raza! Para que vayan, preparándose, porque vamos a tener una hora de patrocinio por acá con el papá de los pollitos, Castro Méndez. ¡Claro que sí! También por ahí habrán, Escalante por allá de la Concordia, que radica por ahí en San Antonio también, que se va preparando. Por ahí van a ser 3 horas con él. Y vamos a darle por acá, claro que sí, vamos a darle por acá en el patrocinio. Vamos a aventar el corrido de Castro Méndez, claro que sí, vamos a aventarlo. Y se llama y dice: ¡Puerta, señores!

vamos a empezar esta horita de patrocinio por ahí, mi raza, para que se vayan despabilando, para que se vayan por acá pidiendo temitas. Por acá dice, por acá está reportando Abraham Escalante, otro de los que va a patrocinar tres horitas por allí, de cuatro de la tarde, van a ser 5 de México a 8 de la tarde, por ahí de noche. Por ahí dice, buenas tardes, bandolero, con permiso del administrador, póngase de ni más rico ni más pobre con las... Hoy las horas del man barra libre, dice el viejote por acá. Claro que sí, vamos a ponerle ese temita por aquí, con permiso del patrocinador por ahí. Y... ni más rico, ni más pobre, con ni más pobre. Claro que sí, mi raza, por allí. Por aquí estamos en el patrocinio de Castro Méndez. También viene el patrocinio de ese viejote por allá, de Abraham Escalante, el primo Abraham Escalante. Vamos a aventar el temita, se llama Ni más rico, ni más pobre. Vámonos, puertas, señores.

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Dios y Mijote, por ahí el primo Abraham Escalante hasta San Antonio, Texas. Vamos a aventar temitas, mi raza, mientras se va reportando por ahí la raza. Este Mijote me pidió puro bueno, puro temita bueno. Vamos a aventar esto que se llama y dice, puerta, señores, vámonos.

temita por allí para el patrocinador. Vámonos, mi raza, para que se va aprendiendo por ahí la raza que está escuchando Monolog Radio. Vamos a aventarle otro temita por acá que está en el cajón. Se llama y dice: ¡Puerta, señores!

con el patrocinio del papá de los pollitos que todavía se sigue festejando por acá. Saluditos por allí, dice. Por acá dice el patrocinador, dice. Eso es todo, eso era lo que necesitaba para que se pasen las heladas, ¿verdad que sí? Si no, sin música no pasa, no están a gusto, no están buenas por ahí. Por acá dice la tía Chilipa, hola sobrino, aquí andamos. ¿Cómo que no? Claro que sí, pide temita, estamos en el patrocinio de Castro Méndez. Esta ahorita patrocinada por el viejote, por ahí también viene el patrocinio de Abraham Escalante. Por ahí vamos a tener 3 horas patrocinadas. Por ahí el viejote me está diciendo que va a ser barra libre. Claro que sí, barra libre mi raza, para que se vayan ya encajonando por ahí los temitas, pidiendo temitas. Por aquí estamos en el patrocinio de Castro Méndez, que todavía se sigue festejando el viejote. Vámonos, dice puerta, señores.

temita por ahí para el patrocinador. Claro que sí, viejote, por ahí saludos para él, que todavía está festejando, para toda su familia por ahí. Por acá dice uno de sus hijos, Alfredo Méndez, el Cubo, le dice, Cubo, le échese una de Toño y Freddy, la venganza para todos los que estamos aquí con el jefito. Claro que sí, saluditos por ahí, para ellos, toda la familia que todavía sigue festejándolo por allí. Saluditos, vamos a aventarle este temita que está en el cajón, se llama y dice, puertas, señores, vámonos.

Saludos a Castro Méndez y al Chúbole. Soy troquero con Juan Acuña, con el que le encuentre, claro que sí. Por acá el Gavilán del Valle me está mandando un video, a ver qué me está mandando el viejote. Está asando carne, viejote. No, hombre, ese viejote, te va a hacer daño la carne, viejote. Mándasela al bandolero para acá para que no te haga daño a ti, viejote.

0: que sí, por ahí nos estás escuchando, por allá en Arlington, Texas, por allá al Gavilán. Saluditos al Gavilán, que le eche para acá un taco al bandolero. Vamos a aventar el temita para que pidas temitas. Estamos en el patrocinio de Castro Méndez y luego viene el patrocinio de por acá de Abraham Escalante, la raza por allá de la Concordia que radica en San Antonio, Texas. Vámonos, me está pidiendo temita el Cherife Besto, dice: ¡puerta, señores! ¡Vámonos!
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están sintonizando por ahí, Bandolero Radio, toda esa raza que está sintonizando, saluditos por allí al papá de los pollitos que todavía se sigue festejando. Qué bonito, viejote, hay que darle gusto a la vida, viejote. Recuerde que la vida solo hay una nomás y hay que disfrutarla cuando se puede, porque cuando uno está enfermo, pues le quieren dar a uno todo cuando está enfermo. Qué bonito que sus hijos lo acompañen por ahí, toda su familia por ahí lo estén acompañando. Es muy bonito, porque eso es todo, viejote, para usted. Es un viejote de respeto y pues siempre ha sido un viejote de los meros, meros grandes por allá. Saluditos. Por acá dice Alfredo Méndez, el cúbole, dice viejote, dice Bandolero, mándenle un cúbole para mi tía Elisa y Chon. Échenles una de los rieleros, el maquinista. ¡Cúbole! ¡Claro que sí! Vamos a aventarle estas de los rieleros. Saluditos por ahí a la tía Elisa y a Chon Almendares. Saluditos, vámonos. Dice, puerta, señores.

yo por acá, Alfredo Méndez Escúbule, que se la está pasando por ahí todavía, muy bonito ahí con su señor padre. Qué bonito, festejenlo, quiéranlo, apapáchenlo, porque pues recuerden que ahorita lo tiene, mijotes. El bandolero pues ya no tiene sus padres. El bandolero ya está solo y pues se siente uno solo, ¿verdad? Uno se siente solo, pero ustedes tienen sus padres, apapáchenlos, papá. Quiéranlo mucho por ahí, a su madre, a su padre por ahí, que denle todo lo que él pierda, lo que él quiera, pues como quiera. Se lo van a dar cuando uno esté enfermo, me dijo. Échenle ganas ahí. A mi amigo Castro Méndez, vamos a aventar este temita por acá. Y esto se llama y dice, ¡puerta, señores! ¡Vámonos!

quedó este temita por allí. Por acá dice la jefa de Abandonado Radio. Por acá dice, hasta si oye el teléfono, el micrófono medio raro por el bandolero, pues anda bien malo en la garganta, pero aquí estamos, mira, dice por acá la jefa de Bandoleo Radio. Buenas tardes, un saludo para el patrocinador Castro Méndez, Contrabando y Traición de los Tigres del Norte. Claro que sí, por ahí viene el patrocinio también de mi amigo Abraham Escalante, por allá, que radica en Austin, en San Antonio, Texas. Son 3 horas, mi raza, para que vayan pidiendo por ahí temitas. Él va a ser barrita libre, el viejote va a estar dando barrita libre. Vámonos con este temita que está en el cajón, que me está pidiendo por acá la jefa de Bandoleo Radio. Y es para, le lo dedica por ahí al mero jefe, al papá de los pollitos. Y dice, ¡puerta, señores!

mira, tenemos mensajitos por acá. Por acá dice Alfredo Méndez, ¿qué hubo? Dice, una de las tortugas pacas de Aquilo para Mino Reyes, ¿qué hubo? Claro que sí, viejote, vamos a, ya tenemos un temita en el cajón por acá, dice la muñequita Luce, buenas tardes, bandolero, saludos al patrocinador y a la jefa de Bandolero Radio, trae pura lumbre, claro que trae puro temita del caro, mi raza, estos viejotes, estos patrocinios, cuando patrocinan por aquí estos viejotes, lo que es Castro Méndez, todo el Cheribe, no hombre, se ponen, pero bueno, los patrocinios, porque ellos traen pura lumbre, los viejotes, vamos a aventarle por acá, este temita que está, se llama Pacas de Aquilo, lo está pidiendo por acá, una, Alfredo Méndez, ¿qué hubo? Y esto dice, puerta, señores, y échale Mino Reyes, vámonos.

Raza, ¿qué huele? Por acá tenemos mensajitos, mi raza, tenemos mensajitos por acá. Dice por acá la caballeranga Alejo Méndez, dice, mire, mire, dice, aquí andamos, dice, saludos con María La Borrada para Castro Méndez, Dinastía Méndez, claro que sí. También por acá dice Miguel Becerra, dice, puerta con boya. Llorar por ti, claro que sí, viejo, vamos a aventar este temita, vamos a aventar este temita, estamos en el patrocinio de Castro Méndez, y luego viene el patrocinio de Abraham Escalante, por allá de la Concordia, que radica en San Antonio, Texas, 3 horas, le vamos a dar mi raza, por allí, vamos a aventar este temita que está pidiendo por acá, la cabelleranga se llama María La Borrada, y dice, puerta señores, vámonos.

si ahí quedó complacida por allí la caballeranga. Si te invitas, se lo diga por allá al papá de los pollitos, que todavía se está festejando el viejote. ¡Qué bonito! Que si ande todavía festejando por allá ese viejote. ¡Claro que sí! Saluditos también por allá a Miguel Becerra. También por acá dice la muñequita Luce, dice... Mandolero, el avión de la muerte con los Tigres del Norte, con permiso del patrocinador, por favor, gracias. También por acá dice Alfredo Méndez, chúbole, dice, échese una de Juan el Moro con Ramón Ayala, chúbole para Chon. Claro que sí, viejote, ahorita vamos a aventar ese temita, vamos a aventar de Miguel Becerra, si luego encajonamos el suyo, viejote. Este es para Miguel Becerra, se llama y dice, ¡puerta, señores!

al patrocinador que todavía está en la festejancia, viejote. Qué bonito, échele festejancia, viejote, échele. Como quiera, pues aquí estamos, mi raza, para toda la racita. Y en el patrocinio de, del papá de los pollitos, Castro Méndez. Y él que se todavía sigue festejando. Qué bonito, así se, así es, así mero, viejote, así mero se festeja uno, raza. Vamos por acá, dice Richard Mendales, dice, viejón, saluditos para mi cuñado Miguelito Becerras, que le chupe a la caguama también. Sí, que le chupe el viejote también por acá, Fabián González, dice. DJ, buenas tardes, aquí andamos detrás de la bocina escuchando puro veneno. En cajones de todos eran valientes con cadernales. Ay, por favor, porfis, claro que sí. Vamos a meter temita que me está pidiendo por acá Alfredo Méndez, el chúbule, que dice, échese una de Juan el Moro con Ramón Ayala, chúbule para Chón, vámonos. Está en el cajón y dice, puerta, señores, vámonos.

claro que sí, hay que dar ese temita por allí. Que pidió Alfredo Méndez, que hubo, le rodamos con temitas por acá. Me estaba pidiendo la muñequita Luce, el avión de la muerte también por acá. Por acá, Fabián González también me está pidiendo temita. Por acá, todos eran valientes con los cadernales, claro que sí. Vamos para que me vaya diciendo por ahí el. Por acá, vamos a vender temita. Por ahí que me van diciendo con cuál temita vamos a ir cerrando el patrocinio, porque viene el patrocinio por acá de Abraham Escalante. 3 horas, mi raza. Vámonos, esto se llama El avión de la muerte con los Tigres del Norte y dice: ¡Puerta, señores!

la muñequita luce. Con ese temita, vámonos por acá. Temita que está pidiendo por acá Fabián González. Vámonos por ahí para que me vaya diciendo por ahí el patrocinador con cuál temita vamos a cerrar. Porque vamos a estar en 3 horas por ahí con el amigo Abraham Escalante también por ahí para que me diga con cuál temita vamos a ir empezando su patrocinio. Se llama, dicen, todos eran valientes por acá. Vámonos, puertas, señores.

que sí, con estos temitas vamos a terminar el patrocinio por acá. Por acá, claro que sí, vamos a terminar este patrocinio por acá con el güero. No me sale. Claro que vamos a matar los temitas por acá para cerrar el patrocinio del Castro Méndez. Se llama el Güero Macías, yo creo que así se me sale, el Güero Macías. Vámonos, dice, puerta, señores.

qué corrido está pidiendo por acá. La dinastía Méndez, puro veneno para allí, para el jefito por ahí que está con todo el viejote. Vamos a despedir esta bonita hora de patrocinio con este temita, con este corrido, con el corrido de él. Vamos a despedir el patrocinio. Vámonos, dice por acá, puerta, señores. Vámonos.

muchas gracias, ¿verdad? Esta hora de patrocinio, mijote, por ahí a Castro Méndez, esta hora que patrocinó por aquí, que se fue de volada, con buenos temas, con buenos temitas por ahí. Saluditos, saluditos por ahí a ellos, se les esté pasando de lo más bonito. Vamos a empezar el patrocinio por acá de mi amigo Abraham Escalante, claro que sí, mi raza, vamos a empezarlo por acá. Bendiciones por ahí para el patrocinador que nos patrocinó también ayer, pues varias horas, sus hijos por ahí, Diosito los bendiga por allá donde están, y muchas bendiciones para también para el papá de los pollitos, que Diosito los siga bendiciendo siempre, con mucha salud y mucho, pues mucho cariño también de todos sus hijos, que no se desbarate por ahí sus hijos, que los quieran mucho. También vamos a aventar por acá el patrocinio, por acá, empezamos este patrocinio, claro que sí, de Abraham Escalante, que radica por allá en San Antonio, Texas. Claro que sí, mi raza, vamos a aventar este patrocinio, que con este temita empezamos el patrocinio, se llama Ni Más Rico Ni Más Pobre, vámonos, y ya empezamos el patrocinio, es barrita libre, mi raza, para que pidan temitas de los que ustedes quieran, es barrita libre, vámonos, puertas, señores.

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sí, pues empezamos el patrocinio por acá de Abraham Escalante para que la racita se vaya despabilando pidiendo temitas por acá, dice, por acá su esposa, hola bandolero, buenas tardes, ni me puedes complacer con la de mi, ni más rico ni más pobre con los Ávilas de Juela que pusimos, vale, empiezo por ahí, saludos a la familia Escalante Quintero, gracias, claro que sí, saluditos para ahí, para Arturo, para la Muñe, saluditos, saluditos para esos viejotes, vamos a, por acá dice, por acá tenemos, por acá dice este viejote, muy buenas tardes, con permiso del patrocinador, podrías ponerme el corrido de Rogelio Garza, de Chuy Vega para Gabriel Alejo, claro que sí viejote, claro que sí, Chuy Vega, Rogelio Garza, claro que sí viejo, te vamos a aventarle, vámonos en el patrocinio de por acá de Abraham Escalante, que está patrocinando hasta 3 horitas, y vámonos mi raza, pidan temitas, es barra libre, vámonos, dice, puerta señores.

esa raza que se está reportando por acá. Tenemos mensajitos por acá. Dice Antonio Karen Renata, dice: buenas tardes, bandolero. Ponme la rolita del Cornelio Reina, Me Caí de la Nube. Saludos al 7 de Corcovada. Ay, con permiso del patrocinador. Claro que sí, por acá. También César Escalante está pidiendo, dice: ponte el Quijote de Don Chuy con Cuarto de Milla, por puro Rancho Nuevo. Y saludos al patrocinador. Claro que sí, vamos a aventarle por acá el temita que está pidiendo este viejote con Cornelio Reina. Y vámonos, dice Puerto, estamos en el patrocinio por acá de Abraham Escalante, la raza de la Concordia, que radica por allá en San Antonio, Texas. Vámonos, dice Puerto, señores, vámonos.

0: por acá la raza de allá de Corcovada, que me pidió ese temita. Por aquí también tenemos un temita que me está pidiendo César Escalante. También Alfredo Méndez de Cúbule me está pidiendo ese viejote, me dice prófugo Rogelio Garza. Cúbule para el patrocinador que aquí echando unas frías. Claro que sí, hay saludos para el patrocinador por acá. El patrocinador me dice, pariente, póngase mi linda esposa con de los Tigres para Verónica Quintero. Claro que sí, viejote, por acá, este número que no está registrado, pero me dice, bandolero, ¿me puedes poner a favor el corrido de los dos alazanes de conjunto contrabandistas para el patrocinador, mi sobrino? Claro que sí, viejote, dígame el nombre para registrarlo aquí, viejote, como quiera, aquí lo registramos. Por acá dice Honorio del Aguacatillo, dice, bandolero, ya sí, ya está con el agua, ya estás con el agua, ni para saludo, póngase el rey de mil coronas con Lalo Chinches. Claro que sí, viejote, por acá también estamos, tenemos bastantes temas, vamos a meter este mito, luego viene el del patrocinador. Claro que sí, vamos a poner este que me pidió, vámonos, dice puerta, señores.
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1: El temita que me está pidiendo por acá el patrocinador. También viene el de César Escalante. También por acá la prima Mari Vázquez, la que patrocinó ese rato una hora. También me dice saludos al patrocinador y al Cúbule. Ya con esas canciones y me estoy tomando una... unas frías, dice, el corrido de Castro Méndez. Claro que ahorita lo vamos a poner. Por ahí, saluditos al patrocinador Blan Escalante, por allá la raza de San Antonio, que está patrocinando estos tres ahorita, saluditos viejote. Toda esa raza que sintoniza Bandoleo Radio, aquí estamos para darle miracita. Y él está dando barrita libre, está dando barrita libre. Y cuando dan barra libre, son de toda mi raza. Por acá vamos a aventar el temita que me está pidiendo mi linda esposa para Verónica Quintero. Claro que sí, vamos a aventárselo. Dice, puerta, señores. Yes.

0: Claro que sí, claro que sí, ya quedó complacido por allí el patrocinador. Vamos a darle, mi raza, vamos a darle. Por acá César Escalante me está pidiendo este temita. Se lo vamos a aventar a esa raza de Villidalgo, que está también por acá conectados. Vámonos, se llama y dice, puerta, señores, vámonos.
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Vamos a aventarle. Te invitas, estamos en el patrocinio de este viejote por allá de San Antonio, Texas, el patrocinio. Por acá me está pidiendo este viejote por acá, que dice: Bandolero, ¿me puedes poner, por favor, el corrido de los dos alazanes con conjunto contrabandistas para el patrocinador, mi sobrino? Claro que sí, viejote, ya está en el cajón, también está en el cajón el temita por acá que me está pidiendo este viejote por acá. Honorio del Aguacatillo dice: Bandolero, ya estás como el agua para... Saludos para, póngase el rey de mil coronas con la, los, con Lalo Chicles. Claro que sí, viejote, por acá también la prima madre me está pidiendo el corrido de Castro Méndez. Ahorita lo vamos a poner del corridito. Vámonos, vámonos con este mita que está en el cajón, se llama Los Dos Alazanes y dice: Puerta, señores, vámonos.

raza, claro que sí. Vamos a los mensajitos, mi raza, vamos a los mensajitos por acá. Por acá, el patrocinador me está pidiendo temita, dice, pariente, póngase la de la venganza de los Pérez para mis primos de Nogalitos que nunca nos han dado miedo. Claro que sí, la venganza de los Pérez por ahí. Claro que este viejote también tiene sangre por ahí de la caballeranga. ¿Cómo que no va a tener sangre de la caballeranga este viejote? Este primo por acá de la Concordia, pues tiene sangre de por allá de la caballeranga, por allá. Su abuela es hermana de su jefe, por allá de Pedro Alejo. Dice por acá, la caballeranga, saludos para el patrocinador y su familia de la Concordia. El gusto que apoyen a Bandoleo Radio. Claro que sí, saludos para el patrocinador. Vamos a aventarle por acá este mita. Vamos a aventar este mita que está en el cajón. Y luego ponemos el suyo, viejote. Vamos a aventarlo, se llama el conjunto. Por acá me está pidiendo el rey de mil coronas y vamos a aventárselo. Dice, puerta, señores, vámonos.

vamos a aventar por allá el temita que me está pidiendo por acá el patrocinador, la venganza por acá de los Pérez. También tenemos el temita de Castro Méndez que me pidió por acá la prima Mari. Por acá, a ver qué me dice por acá la caballeranga. Dice por acá, dice, un saludo arriba a mi primo, dice, pura familia chulada de sangre. Claro que sí, este viejote es primo de por ahí de la prima Mari, también de la tía Mari, por ahí de la caballeranga. Alejo Méndez, este viejote es nieto de mi amigo por allá, Gabriel Muñoz, por allá de Muñiz de Nogalito de la Cruz, viejotes, sus hermanos por ahí, sus tíos por ahí, los conozco yo a todos ellos. Saluditos por allá a esos viejotes que están por allá en Nogalitos de la Cruz, saluditos. Vámonos a... Hoy están de fiesta, me invitó el R8, pero el bandolero pues anda un poco malo de la garganta, el viejote. Esperemos que me mejore mañana, esperemos que mejore para mañana, porque el bandolero anda un poco malo, pero vamos a aventarle el temita como quiera. No canta las canciones, nomás las está poniendo aquí el viejote. Vámonos, dice, puerta, señores.

venganza de los Pérez me salió con Carlos y José. La venganza de los Pérez por acá me la pidió el patrocinador. Vamos a aventar el temita que está por acá. También me está pidiendo por acá la Rosita de Olivo. Por acá dice... Donde esté la Rosita de Olivo, dice, buenas tardes, bandolero, póngase la de los Tigres del Norte, la Rosita de Olivo, con permiso del patrocinador, gracias, claro que sí. Vamos a aventar el corrido de Castro Méndez, que me está pidiendo por acá. Esta es la prima Mari Vázquez, vamos a aventarlo, se llama y dice, puerta, señores.

pidió por acá la prima Mari. Claro que sí, por ahí el corrido de Castro Méndez. Vamos a aventar el temita que me está pidiendo por acá. Se llama Rosita de Olivo con los Tigres del Norte. Claro que sí, mi raza. Vamos a aventarlo. Y se llama y dice, ay, con permiso del patrocinador. También viene el temita de César Escalante por allá, la raza de Hidalgo. Saluditos por ahí al primo de la Concordia que está patrocinando 3 horas por ahí, la racita. Saluditos a la raza de Nogalitos de la Cruz que están de fiesta por ahí, los viejotes. Por ahí anda el R8. Por ahí anda echándole ganas también la raza de la Presita. Están de fiesta por allí. Esther Jaripe. Está jalando el jaripeo porque no está lloviendo. Este rato se quiso venir el agua, pero ya se quitó. Está jalando los jaripeos. Esperemos que Dios pare el agua para que jalen los jaripeos, para que no pierdan los que invierten ahí en los jaripeos, que no pierdan su dinero, que saquen su dinero, por favor, ahí. Vámonos, esto se llama, dice, Puerta, señores.

el patrocinio por acá de Abraham Escalante, la raza por allá de la Concordia, que radican en la Unión Americana. Saluditos por ahí a los que están pisteando por allí, a Castro Méndez, a la Caballeranga, César Escalante, también a la raza de por allá de Villidalgo, que está bien pegaditos como ovejas al panal aquí en Bandoleo Radio. Claro que sí, saluditos a toda esa raza, a la raza de Nogalitos de la Cruz, también a esa raza del Pozo del Carmen, toda esa raza que día tras día está siguiendo por aquí Bandoleo Radio. Aquí estamos un poco roncos, pero aquí estamos dándole, miras, aquí estamos echándole todas las ganas, todos los kilos aquí en el patrocinio de Abraham Escalante, porque desde el domingo lo tenía preparado este patrocinio, pero pues no se hizo por la luz, y ahora teníamos que hacerlo a huevo por acá el patrocinio. Por acá dice por acá este número, dice por acá el viejote, dice: bandolero, puedes complacerme con el corrido con la muerte de la muerte en ancas de los viejones de Linares para los Alejo de Nogalitos de la Cruz. Claro que sí, viejote, ahorita ponemos ese temita, ese corrido por allí. Saluditos para esa raza de Nogalitos de la Cruz, también por ahí para la raza de la Concordia, esos que patrocinan esos gallegos, también por aquí para mi primo Abraham Escalante. Vamos a aventar el temita que me está pidiendo por acá César Escalante, luego vienen esos temitas. Vámonos, dice, puerta señores, vámonos.

quedamos en este mitad por allí. La raza de Villidalgo que están echándole por allá a esos jugadores que acabaron de echar béisbol. Toda esa racita beisbolera que andan echándole por ahí cerveza. Saluditos a toda la raza también que está por allá en la Unión Americana que nos están escuchando. Saluditos a toda la gente de aquí de la rancherada también. Saluditos, vamos a aventar el temita por acá que me está pidiendo. Por acá me está pidiendo la caballerana un temita. También viene el temita que me está pidiendo este número que termina 8611. Vamos a aventarle el temita por allá, a la raza de Nogalitos de la Cruz. Vamos a aventar el temita que me pidió por acá. Se llama y dice. Dice por acá. ¿Cuál fue la que me pidió? Bueno, vamos a ver. Me pidió una Exterminador, un corrido de Exterminador. Se lo vamos a poner por allí a la cabelleranga. Y esto dice, puerta señores, vámonos.

corridos por allá, la raza que está disfrutando esta bonita música. Por ahí saluditos también por allí al patrocinador que está hoy aventándose con 3 horas, esa raza de San Antonio, esa raza de la Concordia, para allí, para los primos, para los escalantes de la Concordia, claro que sí, saluditos. Por acá me está pidiendo por acá un temita. Este viejote por acá de Nogalitos me está pidiendo este temita que se llama, dice, La Muerte en Ancas con los Viejones del Linares. Claro que sí, por acá dice La Caballeranga, dice, un saludo para Omar Alejo. Claro que sí, un saludo para Omar Alejo por allá, la raza de Nogalitos. Por acá dice Ixel Vázquez, dice, saludos a Castro Méndez de parte de la Michita, la hija de La Caballeranga. Saludos a hoy que hay que reconocer a los parientes con la canción Cruz de Dolor. Claro que sí. Vamos a aventar este temita que está por acá en el cajón, mi raza. La raza que está por ahí conectada, vayan pidiendo sus temitas por ahí, mi raza. Vamos a trabajar estas 3 horitas por acá. Ya va 1 hora, mi raza. Va 1 hora por acá. Ya casi va 1 hora. Faltan 2 horas, pero hay que darle bien recio, mi raza. Vámonos. Esto se llama y dice Puerta, señores.

complacida, por ahí quedó complacido ese viejote, por allá de la raza de Nogalitos de la Cruz, mi raza. Por acá están los saluditos, mi raza, por acá, dice Margarito Escalante, la raza de Monterrey, Nuevo León, por allá también, ya se está enfilando aquí a Bandoleo Radio, claro que sí, dice viejote, por acá, dice, un saludo para Ciro Tello de Santa Teresita, por ahí, de Santa Teresa, por allá de Matehuala, San Luis Potosí, claro que sí, esa raza de por allá de Monterrey, Nuevo León, que ya está sintonizando Bandoleo Radio, qué bonito que la radio vaya subiendo para arriba, mi raza, saluditos, vamos a aventar el temita que me está pidiendo por acá me lo está pidiendo Isel Vázquez, se llama y dice, se llama Cruz de Dolor, claro que sí, vamos a aventar ese temita, por acá, vámonos, dice, fuerte, señores.

que está prendida por ahí en Mandoleo Radio. Saluditos a todos, a toda esa raza por ahí, a la familia Dinastía Méndez, por ahí a Castro Méndez y sus hijos, por ahí a su señora esposa. Saluditos también por ahí al patrocinador y a su señora esposa, por ahí a su jefe, por allí Carlos Escalante. Saludos al primo Carlos Escalante, también por ahí al a Genaro, a toda la raza que está por ahí en San Antonio, Texas, al troquero potosino, toda esa raza. Por acá dice, por acá dice la raza por allá de Monterrey, Nuevo León, Mago Escalante, por acá dice viejote, los polvos de esos caminos con los típicos de Juan Torres, con permiso del patrocinador. Claro que sí, vamos a aventar este temita que está acá en el cajón que me está pidiendo el patrocinador. Y luego viene ese temita, se llama y dice, la tumba sin cruz, mi raza. Dice por acá el viejote, dice, pariente, póngase la tumba sin cruz para mis primos tíos de Nogalitos, pura leña que no se raja. Claro que lo vamos a aventar este temita, viejote, ya está en el cajón. Y vámonos, puerta, señores.

que sí, mi racita, por ahí la racita, pidan sus temitas. Pidan sus temitas, mi raza, para que se vayan las pidan sus temitas para que los temitas se vayan como estas horas se vayan como agua, mi raza, toda esa raza que está en Bandoleo Radio. Hay bastante raza escuchando Bandoleo Radio, bastante, pero no pide temitas. Vamos a aventarle los polvos de estos caminos para la raza de Monterrey, Nuevo León. Claro que sí, vámonos, se llama Los Polvos de Estos Caminos con los típicos de Juan Torres. Y esto dice Puerta, señores.

temita que pidieron por acá. Que pidió por acá la raza por allá de Monterrey, Nuevo León. Saluditos por acá, la tía Chiripa dice por acá. Aquí ando nomás escuchando. ¿Sí? ¿Cuál? No sé ni cuál pedir. Porque te traes pura lumbre, dice. Y así aquí ando escuchando. Ni sé ni cuál pedir porque traes pura lumbre. Claro que estamos aventando puro veneno por acá. Puros temitas de los carros por acá. También está desbordando César Escalante. Pero vamos a aventar temita que está por acá en el cajón. Se llama Entre Golpes y Besos. Y lo vamos a dedicar por allí al patrocinador. Claro que sí, vamos a aventarlo. Y dice, puerta señores, vámonos.

ahorita, bueno, para la raza que está en sintonía, vamos a aventarle por acá los saluditos a la raza que está pidiendo por acá temitas. Por acá dice César Escalante, el troquero con Leandro Ríos, ay, con permiso del patrocinador. También por acá el matador dice, y bandolero, hay una rolita.

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alivianando, mi raza. Bandoleros está alivianando de la garganta porque están pidiendo puro temita bueno, mi raza. Saluditos a toda esa raza que está pidiendo sus temitas. Qué bonitos temitas, mi raza. Vamos a aventarle por allí a mi amigo el matador que me dice, Piquete, está pidiendo temita por acá, que dice, mi viejote, mi viejo. Bandolero, hay una rulita de los líricos de Terán, Piquetes de Hormiga. Claro que sí, viejote. Por ahí la racita ya está escribiendo, por ahí la raza, bien reciote, para pedir sus temitas. Vamos a aventarle este temita y se llama y dice, puertas de por acá, dice. Por acá dice la prima Isel Vázquez, por allá dice, primo, un saludo para usted y para usted, bandolero, que siempre vive con toda la buena, siempre viene con toda la buena energía con la canción La Puerta Negra. Claro que sí. Vámonos, vámonos con la temita que me está pidiendo por acá. Estos viejotes, por acá, este viejote el matador, se llama Piquetes de Hormiga. Vámonos. Fuerte, señores.

miró el temita que pidió por acá mi amigo por allá, el matador. Claro que sí, tenemos mensajitos por acá, mi raza. Claro que aquí Bandoleo Radio no se está quedando sin mensajitos por acá. Dice el compa Cupe, dice, compa, un saludo para Castro Méndez de la mera presita. Póngase el corrido del regalo caro con Juan Acuña, con Juan Villarreal, digo. Aquí andamos ocupados, pero aquí andamos, eso es todo, viejote. Por acá también dice Dulce, buenas tardes, bandolero. Ay, con permiso del patrocinador, quiero que me complazca con el caguamón de Extremo Norte. Y saludos a toda la racita bella en sintonía. Claro que sí, vamos a aventar el temita que me está pidiendo por acá. ¿Quién me lo estaba pidiendo? Isel Vázquez. La prima Isel Vázquez me estaba pidiendo temita por acá, sí, la puerta negra, claro que sí, vámonos. Y vienen esos temitas por acá, dos temitas que están pidiendo puro veneno, mira, y esto se llama y dice puerta, señores.

la michita por allá. Hasta Austin, Texas, se va el saludo a esa raza que radica por allá en la Unión Americana, que se está escuchando. También la que está aquí en mi México, que anda con todo por aquí. Saluditos a toda esa gente, toda la gente que está en Bandolero Radio. Y no esté, un saludito y bendiciones para todos ustedes. Esté en Bandolero Radio o no esté escuchando, pero les manda uno bendiciones a todo el mundo mundial. Bendiciones para todos. Por acá me están pidiendo el temita por acá, el compa Cupi, claro que lo tenemos ya en el cajón, viejote, por allá. Yo pensaba que andaba ya montando un toro el viejote por allá, pero se me hace que se sale para la orilla para escuchar a ver quién está en el Bandolero Radio, ese viejote. Saluditos para él y su esposa por allí y su familia por allí, a Melissa de Corcovada. Saluditos también para la jefa de La Presita. Saluditos y para usted, viejote, también para el Cherife. Se me hace que el Cherife ya de estar dormido el viejote. Andaba amanecido ese viejote, pero no ha salido. Ese rato salió, pero ya no ha salido ahorita sale el viejote. Ahorita sale por acá. Ya está mero abajo acá el viejote. Vamos a aventar el temita que me está pidiendo. Se llama y dice, regalo caro, vámonos. Si se lo dedica por ahí a Castro Méndez, vámonos. Puertas, señores.

compa Cupin. Vámonos, vámonos por acá, los mensajitos, mi raza. Por acá tenemos mensajitos, por acá dice el patrocinador. Claro que dice, póngase, pariente, póngase Paso del Norte y los dos vicios para la familia Reyes Muñoz, Escalante de la Mera Concordia. Claro que sí, viejo, vamos a poner ya está uno en el cajón. Por acá dice, mi amigo el Cherife, dice, aquí sigo, bandolero de aquí para allá con los marineros para el... Gregorio Rico, claro que sí, viejote. Gregorio Rico por allá de Corcovada, dice por acá Margarito Escalante, dice Emilio Silla. Ok, dice que está escuchando por allá la raza por allá de por allá de Monterrey, Nuevo León. Ahorita ponemos este temita. Vamos a aventar este temita que está pidiendo por acá el patrocinador. Ya está en el cajón, se llama Paso del Norte, vámonos. Dice puerta, señores.

metido por allí el patrocinador con esos temitas que está pidiendo por acá el viejote. Claro que sí, vamos a aventarle temitas por acá a la raza. Por acá tenemos otro temita que me está pidiendo los dos vicios. Por ahí está ese temita. También por acá dice este viejote, dice: Pandolero, ¿puedes ponerme las Águilas Andan Solas de Beto Quintanilla para Gabriel Alejo de Nogalitos de la Cruz? Claro que sí, viejote. Ahorita vamos a aventarle ese temita. Esa raza de Nogalitos que está de fiesta hoy por allá en Nogalitos. También la raza de La Presita está de fiesta. Tenemos temitas, vamos a meter temita que me está pidiendo por acá mi amigo, el patrocinador, el primo por allá, el patrocinador. Vamos a aventarle este temita que se llama Los Dos Vicios y dice: ¡Puerta, señores! ¡Vámonos!

viendo por acá el patrocinador, por ahí la raza de San Antonio, Texas. Saluditos a la raza de Nogalitos de la Cruz, toda esa raza de La Presita, toda esa raza del 20 de noviembre, de por allá del Valle de San Juan, La Paradita, La Concordia, El Pozo del Carmen. Mucha raza que está en Bandoleo Radio. Saluditos también a toda esa raza que está por allá. Por acá dice viejote, por acá dice el patrocinador, dice... Mi abandonero, póngase la de las Águilas Andan Solas para mi tío Gabriel Alejo. Claro que ya está en el cajón el temita. También vamos a aventárselo también por acá para su tío que ya también lo pidió. Vamos a aventarlo por acá, dice el matador, dice... Descanse, general de los cadetes, mi bandolero, hay con permiso, arre, vámonos, esto se llama, y dice, las Águilas Andan Solas, dice, puertas, señores, vámonos.

unos temitas por ahí. Saludos al patrocinador, por ahí también al viejote Gabriel Castillo, que pidió este temita. Por acá tenemos mensajitos, mi raza. Por acá dice ese viejote, el matador, dice el viejote, dice: ahí está, pero es un six al compa Catrín y a Fabián. Ya rezo, viejote, se me hace que los traen bien cortitos por ahí. Hoy es domingo, los han traído de las orejas por ahí. Vamos a escaparles, ustedes. Claro que sí, es un viejote, se gusta a los traen de las orejas por allá. Saluditos a Catrina, Fabián González. Vamos a aventar el temita que me está pidiendo por acá mi amigo el Cherife. Ah, no, me tengo este temita que me pidieron ese ratito. Se llama el Caguamón. Y vámonos. Y viene también el del Cherife. Vámonos. Dice: puerta, señores.

temita, ¿qué temitas estás cogiendo por acá la raza? ¡Puro lum, pura lumbre! Estos patrocinios son los que se van como nada, mi raza, por acá. Al patrocinador que está patrocinando la primera vez por aquí en Bandoleo Radio. Saluditos para él y para toda la raza que pues está aquí pidiendo temitas también por acá. El matador, tenemos un temita por acá también, dice Miguel Becerra, dice viejote puerta con esa que dice me gusta una morena, ahí para la raza de la Loma Colorada, claro que sí viejote. También por acá dice, por acá Francisco Reyes dice buenas tardes primo Alex, por favor compláceme con la rola de las monjas de Exterminador, hay con saludos para el tío Güero Torres del Valle de San Juan y para la raza de Concordia, claro que sí, saluditos para allí, para el Güero Torres que no se ha reportado el viejote, también la raza de Chicago por acá, que está por acá, dice el viejote, dice por acá, Graviel Alejo dice, puede ponerme, se le esperó Baltasar, claro que sí viejote, ya está en el cajón, temita por acá, dice Julio Rendón por la raza por allá de Chicago, Illinois, dice un saludo para el 14 de Allende, el Capriz de Ojo de Agua, San Nicolás Tolentino con el corrido de originales de San Juan, claro que sí, con el corrido de originales de San Juan. Me dice igual corrido, viejote. Vamos a ponerle por acá el temita que me está pidiendo este viejote por acá. Esta raza que está patrocinando por acá. El tío por acá del patrocinador, vamos a poner ese temita. Vamos a poner ese temita que estaba por acá en el cajón. Está en el cajón ya. Se les peló Baltasar. ¿Dónde está por acá el viejote, hijo de la? ¿Dónde el corrido? Se les peló Baltasar. Se les peló Baltasar, claro que sí. Vamos a ponérselo, viejote. Vamos a ponerle ese corrido luego. Y vámonos, dice. Dice. Puerta, señores.

Claro que sí, mi raza, claro que sí, mi raza, por aquí vamos a darle, por acá quedó el micrófono prendido, no hay problema, mi raza, no hay problema, no estábamos hablando cosas malas, vamos a aventar el temita que me está pidiendo, por es que quieren otra hora por acá, mi raza, por acá me está pidiendo, el matador me está pidiendo el temita, vamos a aventarlo, se llama, dice, puerta, señores.

Tenemos bastantes mensajitos, mi raza. Tenemos bastantes mensajitos, bastante raza. Por acá dice la raza de Chicago. Por acá, la raza de Chicago, por allá dice. Dice la muerte del Manuelón con los originales de San Juan. También por acá, Ney Reyes dice, viejote, dice, saludos para Rosalío Reyes, que aquí están en la sintonía de Puro Bandoleo Radio. Claro que sí, por acá también dice Rubén Torres, dice, saludos para mi esposa con María La Borrada. Claro que sí, también por acá el patrocinador dice, mi bandolero, ay, póngase el corrido de Gabriel Muñoz, dedicada para mi tío. Claro que sí, dedicado para mi tío, claro que sí. Ahorita vamos a buscar ese, por aquí ese corrido, por acá. Dice Fabián González, dice DJ, un saludo para el matador que trae puro veneno al viejote, y aquí seguimos en el ambiente musical, claro que sí. También por acá la raza de la Peña de Salazar, la raza que se encuentra por allá en Houston, Texas, también se está reportando, dice Joel Rodríguez por acá, dice viejón, un saludo para la raza de la Paradita y la Piedra, la Peña de la Peña, ahí con el permiso de del patrocinador, un buen corrido del río. Del tío Juan Gravier, Juan, gracias, claro que sí, del tío Juan, claro que sí, viejote. Ahorita vamos a buscar ese corrido por aquí. Saludos a esa raza de las peñas y sus barbones, esa raza que se encuentra por allá en Houston, Texas. También la raza de la Paradita, saluditos. Vamos a vender temitas, porque creo que vamos a tener otras horas de patrocinio por acá con los catrachos, con la raza de por allá de Honduras. Pero aquí estábamos negociando ya ese patrocinio, pero vamos a aventarle por aquí al viejote, a Miguel Becerra, es un temita que me estaba pidiendo el viejote. Ahorita vamos a encajonar el temita que me está pidiendo por acá el patrocinador. Mientras lo buscamos, vamos a aventarle a Miguel Becerra este temita. Se llama y dice puerta, señores, vámonos.